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1: 7 de la tarde, 8 minutos.

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1: 7 de la tarde, 23 minutos.

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1: 7 de la tarde, 31 minutos.
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1: 7 de la tarde, 44 minutos.

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1: 7 de la tarde, 50 minutos.

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1: 7 de la tarde, 57 minutos.
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0: 8 de la noche, 28 minutos.
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1: 8 de la noche, 31 minutos.
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Encaminando el ganado.

0: 8 de la noche, 50 minutos.
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2: ¡Ay, ay, ay! Oigan, parceros, mamacitas, yo no sé, pero por ahí dicen que lo bueno nunca dura. Eso lo vamos a contar, ¿sí?
3: ¡Déjalo, Cami!
2: ¡Échale!

0: Eso es todo, señorazo. 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So.
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1: 8 de la noche, 57 minutos.
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1: 9 de la noche, 32 minutos.
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1: 9 de la noche, 55 minutos.
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10 de la noche, 4 minutos. 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
1: 10 de la noche, 13 minutos.

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1: 10 de la noche, 32 minutos.
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0: 10 de la noche, 49 minutos.
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0: Algunos casados dicen que es muy duro el matrimonio, pero al pobre solterón se lo está llevando el demonio. Y las mujeres de hoy día, cuando uno les pide un beso, le contestan muy tranquila: no señor, no como de eso. En todo caso, señores, el matrimonio es muy santo, eso tiene que ser bueno cuando se consume tanto. Dichoso el hombre casado, se acuesta a descansar, se despierta a medianoche, saca la mano.
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1: 11 de la noche, 51 minutos.

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0: Es la hora cero.
1: 17 minutos.
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1: Es la hora cero, 30 minutos.
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0: es la hora cero.
1: 35 minutos.
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0: es la hora cero.
1: 53 minutos.
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1: Es la hora cero, 56 minutos.
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0: una de la mañana, 13 minutos.
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1: 1 de la mañana, 19 minutos.

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1: 1:31 a.m.
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Mary.

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0: una de la mañana, 49 minutos.
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2: 1:00 a.m. 56 minutos.

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0: 2 de la mañana, 11 minutos.
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0: 2 de la mañana, 29 minutos.
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0: 2 de la mañana, 30 minutos.
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0: 2 de la mañana, 53 minutos.
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Nos hace llorar el amor, nos hace sufrir, pero al final también el amor nos hace feliz. El amor es el sentimiento más grande y más bonito que llevamos dentro. Por el amor nacimos, por el amor crecemos y por el amor también morimos algún día. El amor

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0: 3 de la mañana. 23 minutos.
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2: 3 de la mañana, 31 minutos.
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0: uno se quedaba en Corocoro.
1: Bueno.
0: De Corocoro salía allá al Paso Guaramaco,
1: porque el río Lipa, Paso Guaramaco.
0: de ahí duraba, si estaba hondo el río, duraba unos 2 días ahí para pasar, para tirando y de apucho para salir. Ahí salía desde Guaramaco y iba a Chaparrito,
1: al otro río, al Lele.
0: Chaparrito, y bueno, ahí se quedaba de este lado el Chaparrito, que era de los Medranos, la Virgen, de José Medrano, ahora es de Ibrahim Ramírez. Bueno, y ahí tiraba uno ahí a ese río Chaparrito. Y según si salía temprano, y alcanzaba a pasar temprano, porque el río no era muy ancho, pero siempre era bravo. Bueno, salía de uno, pasaba y se quedaba ahí en el Perojero, que llaman.
1: Perojero.
0: Y ahí salía, y una vez empatado, si el río amanecía, empatado uno con Cuiloto, el río. Ese sí era pudiente, ese río ahí. Y ahí tiraba uno el ganado, y tiramos nosotros un ganado, una vez en que íbamos con un ganado, tiramos el ganado y íbamos como con 500 bichos. Y se nos rechazó, un solo bicho se rechazó. Y nosotros nos devolvimos, los que iban nadando, nos devolvimos a buscar el bicho porque ganamos. Era algo bien bonito para el otro lado. Y enlazaron el bicho los de a caballo y nos lo tiraron al agua, ya lo manearon en la costa del agua y lo tiramos para el río. Y cuando caminamos en la mitad del río nos lo quitó un caimán de las manos. Yo iba casi arriba del bicho así jugando con el bicho, un solo bichito, y íbamos como cuatro, andando, nadando con el bicho, y cuando cogimos el cantil no lo chupó un bicho todo. Sí, y nos quedamos nosotros nadando así, esperando donde sacara la cabeza, no como nunca. Ahí nos gritó el viejo, estaba un viejo, el viejo allá al otro lado, el dueño de esa vaina estaba allá al otro lado sentado, y dijo: muchachos del carajo, quiten ese bicho de ahí, sálganse porque se los va a tragar el caimán. Entonces nosotros la respuesta que le dimos al viejo, pero se comerá el bicho, pero nosotros no, porque ya se lo había comido, ya que mejor iba a comer nosotros. Nos vimos nadando para la canoa y nos embarcamos y nos salimos para el otro lado. Bueno, y ahí se quedaba uno ahí en el paso de Culoto, por del otro lado, tiraba el ganado, no podía salir de ahí, sino si así fuera mediodía que terminaron, donde ahí se quedaba el Culoto, por del otro lado. Que no recuerdo el nombre del viejo, don María Hilda, y se llamaba la señora. Bueno, y ahí salía uno y iba a Tranquilandria. Tranquilandria. De Tranquilandria iba uno a Matepegá, que llaman. Y de Matepegá, Rincón Hondo. Ahí se quedaba aquí también, ya. Rincón Hondo. Bueno, y ahí, desde esa tarde quedábamos ahí, el que quería ir al pueblo, iba al pueblo, de a pie. Y ese otro día arrancábamos, pasábamos por Tame. Ya nos quedábamos en una parte que llamaban Corocito. Y desde Corocito íbamos a Los Chorros. De Los Chorros íbamos a una fundación por la montaña, porque esa era montaña, en casa así, saliendo desayunado hasta por la tarde. Íbamos a salir a una broma que llaman La Colorada. Y el otro día, por ahí, póngale tipo 1 de la tarde, íbamos pasando por Zarabina. De Zarabina para arriba, entonces nos quedamos ahí, de Zarabina para arriba, en la costa del río Arauca ya. Y el otro día manejando empató con el Arauca. Y llegamos tirando para el Arauca y ahí salía la gente de los reyes venezolanos, ya nosotros nos metíamos, íbamos para esto al Nula, y ahí después con Aulino. Hasta llegando con ese ganado al otro lado. No, es que para usted no, compadre, de Tame para allá era pura pica, no había. Pica que le tocó a usted coger callo cabresto, porque el bicho quedaba en balance, el ganado quedaba en balance, el barro, así como que hacía más alto que
2: los
0: no,
2: candilones.
0: candilones, sí, señor. Esa vez yo cuando me fui la primera vez me pagaron 5.000 pesos, me pagaron 5.000 pesos, todo el día, vale la pena. Ya cuando terminamos, ya duramos como unos. Ya la última vez nos pagaban a 25 el día. Y la vela que llamaban esa vez, cuando era 5 mil pesos, a 2 mil pesos la vela de noche, medianoche, pero ganó muy la corral malo. Entonces, usted le tocaba velar al ganado, amaneciendo en un mundo amarrado, hablándole, conversándole al ganado.
3: Meridiano 70, 3 de la mañana, 42 minutos.

0: 3 de la mañana. 53 minutos.
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0: el cabrestero es el hombre de a caballo que va adelante del ganado en jornadas largas como las que hacían de Arauca a Villavicencio, con lotes de 500 y 700 novillos y que se duraban hasta 40 días. Es el que le canta al ganado para que se tranquilice. Esos cantos en el llano se llaman cantos de vaquería.
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1: 4 de la mañana, 31 minutos.
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0: pieza musical es una interpretación del maestro araucano Valentino Caroprés en el Joropo al Parque 2024, organizado por el Instituto Distrital de las Artes en Bogotá.
1: Tal vez la primera vez que el Joropo estuvo en esta plaza fue hace más de 200 años, cuando el ejército libertador llegó triunfante del pantano de Vargas y de la batalla de Boyacá. Y aquí donde están ustedes, los llaneros y los santafereños bailaron el fandango y los joropos para espantarse el frío y para celebrar la libertad. La música que van a escuchar a continuación es una música de hace 300 años, el fandango barroco de Domenico Scarlatti, músico italiano, que está directamente relacionado con el gabán llanero. Van a darse cuenta de esto.

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1: 4 de la mañana, 57 minutos.
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3: Cinco de la mañana, en punto.
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3: 5 de la mañana, un minuto.

0: 5 de la mañana. 5 minutos.
1: Llano viejo, amigo mío, cuna de mis abuelos son tus pampas. Centauro magistral, que dolorido has botado un baúl lleno de cartas. Yo, sin embargo, con mi pluma quiero divulgar las costumbres de tu raza, que llenas de dolor y desespero se fueron de tus lares con las garzas. Oh llano, mal pagado, envejecido, que no has tenido compasión ni patria, que tu gloria y tu mundo es el olvido, como un plebeyo que no tuvo taita. Te pido, llano mío, que en lo que escribo me des la inspiración y la confianza, que tu consejo con honor recibo en el umbral sombrío de la ignorancia. ¿Cuántas veces bajo el sol de abril se han llenado tus montes de fragancia, donde se esconde el cazador sutil en campo ensoñador de la distancia? ¿Dónde vas, llano mío, ya envejecido? ¿Buscas alivio acaso en la mudanza? Tantos caminos con tus ríos crecidos donde la gratitud no se remansa. Si donde no hay compasión no existe abrigo, ni se encuentra consuelo en la tardanza, por el contrario, cansado.

Casa atractiva como esos cuentos de hadas. Hay un ave cantarina, viérrete sin decir palabra, mil notas suaves y finas sobre la tierra araucana. Allí la luna se inclina para decirle a la palma: si tu arrogancia domina el sendero de las aguas, cuida bien la campesina, que su mano no es mezquina ni su corazón engaña, y ella con amor y vida riega la flor del alma. La estrella polar camina por los esteros del alba. Un verso tras la neblina sale de un pecho que calla tantas penas y heridas del ser que sufre y aguarda, y en tenebrosa estampida se pierde por la sabana. Sí, es el cazador que anda cuando la noche está oscura, que en medio de la llanura contrapuntea con las ánimas. Hombre que entre copla y copla se inspira cuando cabalga, cuando le trae la llovizna olor a tierra mojada. Sí, es él el que se aproxima con rumbo hacia la posada, que es una casa sencilla donde su mujer lo aguarda. El fogón va consumiendo la leña recién cortada, el olor del café hirviendo se riega por la enramada, canta el gallo pasionero y un perro sale corriendo de la cocina a la sala. Algarabías de chenchena se escuchan en la cañada, porque el cazador se empeña en llevarse la curiara, y ellas son las centinelas de esa laguna encantada, guardianes de su destino, de los secretos que guarda, y así los guaitacaminos despiden la madrugada, entristeciendo los trinos de las aves levantadas que, abandonando los nidos, revuelven.

0: Buenos días, bien. ¿Cómo te ha ido?
1: Mira, chico, este es el colmo. Desde ayer te fuiste y hasta ahora llegaste. ¿Dónde estabas metido?
0: Estábamos cazando con mi compadre Pancho, pero no juegues. Perdí todos los tiros que hice. Yo creo que los muchachos me le están jurungando con el dedo la herida de los últimos animales que he matado.
1: No, hombre, ya te está creyendo en agüero. Lo que pasa es que el mejor tiro se pierde.
0: ¿Y los sustes cómo están?
1: Juan con una ventazón que vuela. María no durmió en toda la noche con unos sabañones. Miguel Antonio, por estar sacando los cochinos del conuco, se le zampó un hueso de sapo en un talón. Los demás están ahí, más o menos. Y yo con el dolor de muela, pero era porque tú no estabas conmigo. Viejo, es que me haces mucha falta.
0: Y tú a mí, no ves que anoche ni dormí.
1: Pensando en yo, ¿verdad?
0: No, chica, la plaga casi me come vivo.
1: Vamos a dormir, debes de venir cansado.
0: Bien seguro, pero amor con hambre no dura. Voy a ver si es verdad que hoy se me va a escapar el venado ese resabiado que se la pasa comiendo en la calceta el muerto. Ese muérgano como que sabe leer y escribir. La otra vez me los hallé. Me le metí bien escondido por detrás de un matapalo gacho. Y cuando lo tenía a tiro, desapareció como por arte de magia. Parece que se lo hubiera tragado la tierra.
1: Ten cuidado con ese bicho. Mira que no es la primera vez que el pecado malo se le ha presentado a los cazadores en forma de animal.
0: Esos son cuentos reforzados, chica. Más arriesga el venado que el que lo tira.
1: Bueno, pues, más vale que te cuides. Guerra avisada, no mata soldado, y si lo mates por descuidado...
0: Dame otro guayollito. Búscame la cajeta del chimó porque me voy. Barco parado no gana flete.
1: Cónchale, vale. ¿Y te vas a Diacina? ¿Y las vacas? ¿Quién las va a ordeñar? Ahí están en el corral, más afanadas que un chingo chupando caña.
2: El bramar de las vacas se confunden con el berrido de los terneritos que en coro piden su alimento y la ansiada libertad de juguetear en la orilla del estero. El cazador alista el rejo y la totuma y queriendo saber la audacia y facultad de su hijo como becerrero, le dice al compás de la tonada del ordeñador.

0: Ni al aguacero, al viento, ni a la marea, la vieja yaguazo.
1: Yaguazo, yaguazo. Ahí le va, pa' que se divierta.
0: Por muy catira que sea, no le temas al carbón, que en la cocina se quema cuando está junto al fogón. Póngase la vieja, póngase.
1: ¡Limpio! ¡Limpio! ¡Toma, papá! ¡Pa que se arrope y sude! Y sígueme hablando por señas, aunque no soy sordo mudo.
2: El grito del becerrero, el canto de la ordeñadora, los relinchos del caballo en el potrero, el tropel de los burros en el paradero y el arrullo del chorro al caer en la totuma forman un cuadro típico mañanero del llanero legendario. Y así, el cazador termina su faena rutinaria. Con paso acelerado el cazador, en compañía de su perro Chucutu y Sato, bordea las orillas de los callados montes, cruza el caño por el paso de las ánimas y prosigue en busca de la calceta del muerto. Una figura flotante acaricia la copa de los árboles. Es la figura que uno ve en las pesadillas y que parece que lo abrazan. Era la figura del sol veranero que se proponía surcar de lado a lado el lienzo embrujador de la inmensa llanura. Diademas de garzas y corocoras pintaban un jardín de mil colores en el movible mundo de las nubes. A sus espaldas se divisa no muy lejos su casita de palma, mecida por el horizonte, resguardando bajo su techo el primer y único amor de su vida, a Cupertina. Poseído por el embrujo de los campos silvestres, se interna en el corazón oscuro y tenebroso de los montes. Unos ruidos extraños le hacen detener la marcha y unos fuertes quejidos le erizan todo el cuerpo. El perro con la cola entre las piernas y aullando emprende en veloz carrera el regreso a casa. El cazador pone los cinco sentidos en espera de los acontecimientos. Los quejidos se oyen cada vez más fuertes. Parece que brotaran por la planta de sus pies. Al fin su mirada, sutil como ave de rapiña, descubre al autor de tales hechos. Es un venado negro que echa chispa por los ojos. El asadura le arrastra por el suelo, recogiendo con ella las hojas que el verano ardiente ha depositado en los rastrojos. Su valor es más fuerte que el asombro. Se lleva la escopeta al pecho, pero hay una voz que le dice: ¡No me mates, cazador! Al buscar la mira para afinar la puntería, es tanto el nerviosismo que el disparo sale antes de tiempo. El animal se detuvo a pocos pasos y con voz de ultratumba lo amenaza. Criminal, hoy ha llegado el día de pagar tus deudas y saber el dolor que trae la muerte. Olor a cacho quemado. Esto condujo al cazador a un sueño misterioso. Y al despertar se encontraba en un viejo castillo invadido de lechuzas y murciélagos. Aullar de perros, gemidos de dolor se oían en contorno de la mansión macabra.
0: Esta no es la tierra en que yo pensaba morirme.
2: Pues no se muera, soy el diablo, y te he traído a mis dominios para que hagamos un trato. A cambio de tu alma, te haré el más rico y poderoso de la tierra. Pero antes, tenemos que poner ciertas condiciones. Primero, el documento deberá ser escrito con la propia sangre de tus venas y en la piel del hijo que lleva tu mujer en el vientre. Tienes que matarla. Desuella el crío y te devuelve.
0: No, no, eso nunca. Ay, Dios mío. Padre nuestro Dios, que salve María, creo en...
2: Cállate, blasfemo, o te mato ya. Lo vio amenazante, enfurecido, orejas puntudas, uñas largas y una cola que le arrastraba. Mira, mundano, quiero que sepas que esta tierra es mía, que la tengo sembrada de fantasías y muerte. Esos coros que se oyen son mis almas que el crimen ambición y el vicio hacen que cada día aumenten mis rebaños. Tú estás en mi poder, me has desafiado y solo tu facultad te salvará.

0: aprovecho. Dígame cuál es el modo de salir de este aposento.
1: ¿Sabe que si me dispongo sabiendo dónde me encuentro, que me voy? Le respondo rezándole un Padre Nuestro.
2: Padre nuestro que estás en el cielo, santificado sea tu nombre. Venga a tu reino, hágase tu voluntad en la tierra como en el cielo. Danos hoy nuestro pan de cada día. Perdona nuestras ofensas como también nosotros perdonamos a los que nos ofenden. No nos dejes caer en la tentación y líbranos del mal. Amén.

0: Y dice la leyenda que la mansión macabra se la tragó la tierra. Que el diablo persiguiendo al cazador corrió como 10 leguas. Y que la misma aurora lo salvó del infierno cuando extendió su canto el gallo pasionero.
1: Cinco de la mañana, 21 minutos.

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1: 5 de la mañana, 29 minutos.
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En el nombre del Padre, y del Hijo, y del Espíritu Santo. El Dios de la vida, que ha resucitado a Jesucristo rompiendo las ataduras de la muerte, esté con todos ustedes. Hermanas, hermanos, todos, con alegría llegamos al domingo de Pentecostés. Celebremos con mucha alegría y piedad esta importantísima solemnidad. También con ella concluiremos este hermoso caminar del tiempo de la Pascua. Démosle gracias al Señor por el don de la vida que nos permite disfrutar en este día, y con la humildad y confianza de hijos presentemos en su altar todas y cada una de nuestras intenciones, seguros siempre de ser escuchados, de ser atendidas nuestras súplicas. Y como comunidad de fe, oramos por nuestra amada diócesis de Aragua. Y ahora, hermanas, hermanos, en este día en el que celebramos la victoria de Cristo sobre el pecado y sobre la muerte, reconozcamos que estamos necesitados de la misericordia del Padre para morir al pecado y resucitar a la vida nueva. Yo confieso ante Dios Todopoderoso y ante ustedes, hermanos, que he pecado mucho de pensamiento, palabra, obra y omisión. Por mi culpa, por mi culpa, por mi gran culpa. Por eso ruego a Santa María siempre Virgen, a los ángeles, a los santos y a ustedes, hermanos, que intercedan por mí ante Dios nuestro Señor. Dios Todopoderoso, tenga misericordia de nosotros, perdone nuestros pecados y nos lleve a la vida eterna.

Tú que quitas el pecado del mundo, atiende nuestra súplica. Tú que estás sentado a la derecha del Padre, ten piedad de nosotros.

Oremos. Oh Dios, que por

y de las naciones. Derrama los dones de tu Espíritu sobre todos los confines de la tierra y realiza ahora también en el corazón de tus fieles aquellas maravillas que te dignaste hacer en los comienzos de la predicación evangélica. Por nuestro Señor Jesucristo, tu Hijo, que vive y reina contigo en la unidad del Espíritu Santo, y es Dios por los siglos de los siglos. Ahora con mucha atención, pero sobre todo con mucha fe, acojamos la palabra de Dios que va a ser proclamada.

0: Lectura del libro de los Hechos de los Apóstoles. Al cumplirse el día de Pentecostés, estaban todos en el mismo lugar. De repente se produjo desde el cielo un estruendo como de viento que soplaba fuertemente y llenó toda la casa donde se encontraban sentados. Vieron aparecer unas lenguas como llamaradas que se dividían posándose encima de cada uno de ellos. Se llenaron todos del Espíritu Santo y empezaron a hablar en otras lenguas, según el Espíritu les concedía manifestarse. Residían entonces en Jerusalén judíos devotos venidos de todos los pueblos que hay bajo del cielo. Al oírse este ruido, acudió la multitud y quedaron desconcertados, porque cada uno los oía hablar en su propia lengua. Estaban todos estupefactos y admirados diciendo, ¿no son galileos todos esos que estaban hablando? Entonces, ¿por qué en cada uno de nosotros los oímos hablar en nuestra propia lengua? Entre nosotros hay partos, medos, elamitas y habitantes de Mesopotamia, de Judea y Capadocia, del Ponto y Asia, de Frigia y Panfilia, de Egipto y de la zona de Libia, que limita con Cirene. Hay ciudadanos romanos forasteros, tanto judíos como prosélitos. También hay cretenses y árabes, y cada uno los oímos hablar de la grandeza de Dios en nuestra propia lengua. Palabra de Dios.
1: Envía tu Espíritu, Señor, y repuebla la faz de la tierra.
2: Envía tu Espíritu, Señor, y renueva la faz de la tierra.
1: Bendice, alma mía, al Señor. Dios mío, qué grande eres. ¿Cuántas son tus obras, Señor? La tierra está llena de tus criaturas. Le retiras el aliento y expiran, y vuelven a ser polvo. Envía tu Espíritu y los creas y repueblas la faz de la tierra. Gloria a Dios para siempre. Goza el Señor con sus palabras. Que le sea agradable mi poema y yo me alegraré con el Señor.
3: Lectura de la primera carta del apóstol San Pablo a los Corintios. Hermanos, nadie puede decir Jesús es el Señor sino por el Espíritu Santo. Y hay diversidad de carismas, pero un mismo Espíritu. Hay diversidad de ministerios, pero un mismo Señor. Y hay diversidad de actuaciones, pero un mismo Dios que obra todo en todos. Pero a cada cual se le otorga la manifestación del Espíritu para el bien común. Pues lo mismo que el cuerpo es uno y tiene muchos miembros, y todos los miembros del cuerpo, a pesar de ser muchos, son un solo cuerpo, así es también Cristo. Por todos nosotros, judíos y griegos, esclavos y libres, hemos sido bautizados en un mismo Espíritu, para formar un solo cuerpo, y todos hemos bebido de un solo Espíritu. Palabra de Dios.
4: Ven, Espíritu Divino, manda tu luz desde el cielo. Padre amoroso del pobre, don en tus dones espléndido. Luz que penetra las almas, fuente del mayor consuelo. Ven, dulce huésped del alma, descanso de nuestro esfuerzo, tregua en el duro trabajo, brisa en las horas de fuego, gozo que enjuga las lágrimas y reconforta en los duelos. Entra hasta el fondo del alma, divina luz, y enriquécenos. Mira el vacío del hombre, si tú le faltas por dentro. Mira el poder del pecado cuando no envías tu aliento. Riega la tierra en sequía, sana el corazón enfermo. Lava las manchas, infunde calor de vida en el hielo. Doma el espíritu indómito, guía al que tuerce el sendero. Reparte tus siete dones según la fe de tus siervos. Por tu bondad y tu gracia, dale al esfuerzo su mérito. Salva al que busca salvarse y danos tu gozo eterno.

0: Un San Juan.
1: Gloria a ti, Señor.
0: Al anochecer de aquel día, el primero de la semana, estaban los discípulos en una casa con las puertas cerradas por miedo a los judíos. Y en esto entró Jesús, se puso en medio y les dijo: paz a ustedes. Y diciendo esto, les enseñó las manos y el costado. Y los discípulos se llenaron de alegría al ver al Señor. Jesús repitió: paz a ustedes. Como el Padre me ha enviado, así también los envío yo. Y dicho esto, sopló sobre ellos y les dijo: reciban el Espíritu Santo. A quienes les perdonen los pecados, les quedan perdonados, y a quienes se los retengan, les quedan retenidos.

Hermanas, hermanos todos, la palabra de Dios nos testimonia que 50 días después del hecho de la resurrección del Señor, estando juntos, reunidos los discípulos, experimentan la presencia del Espíritu en ellos de manera solemne, de manera especial, incluso con unas manifestaciones físicas bastante especiales. Aparecen unas lenguas como llamaradas que se dividían posándose encima de cada uno de ellos. Ese acontecimiento es el que también nosotros hoy, creyentes, estamos precisamente celebrando. Hace 50 días celebrábamos la Pascua, la resurrección del Señor. Hoy estamos celebrando Pentecostés. Y a la luz de esta importante celebración, obviamente que nos lleva a centrar nuestra mirada de fe en el Espíritu Santo, tercera persona de la Divina Trinidad, pudiéramos meditar muchas cosas y ojalá a la luz de la palabra meditada con serenidad, cada uno de nosotros lo pudiéramos hacer a lo largo de esta jornada, de este día. Yo quisiera invitarlos a reflexionar, a volver la mirada sobre tres cosas muy sencillas, pero considero importantes. La primera es a la luz de lo que nos dice el Evangelio de San Juan hoy, que nos ubica en la noche del aquel día, dice el apóstol, primero de la semana. ¿Cuál es aquel día? El mismo día de la resurrección de Jesús. Y nos dice testimonio del apóstol que estaban los discípulos en una casa con las puertas cerradas por miedo a los judíos. Y eso es lo primero que los invito a que podamos meditar. Hay dos palabras muy precisas. Encerrados por miedo. En la vida personal, en la vida de iglesia, es muy fácil que las realidades adversas, que las circunstancias del pecado propio y ajeno, que aquello que aparece como doloroso, como terrible, vaya haciendo crecer en nosotros el miedo y como consecuencia del miedo que nos vayamos encerrando. Hoy se nos da una hermosa e importante noticia. Y es que en cualquier circunstancia de nuestra existencia, como a los discípulos, siempre estará el resucitado presente en medio nuestro. Y ese resucitado nos va a otorgar el don de su Espíritu. Ese resucitado que es nuestra paz, que nos desea la paz, sigue soplando sobre nosotros y nos sigue diciendo, reciban el Espíritu Santo. Y ese Espíritu Santo que nos llevará a reconocer en Jesús nuestro Dios y Señor, como bien nos lo dice hoy también el apóstol Pablo, nadie puede decir que Jesús es el Señor si no es por el Espíritu Santo. Ese Espíritu que Cristo mismo nos da y que nos lleva a reconocerlo a Él
como nuestro Dios y Señor, será el que nos concederá la gracia necesaria para superar el miedo desde la confianza del resucitado, desde la paz que el resucitado solo nos puede dar, una paz que nada ni nadie nos puede quitar. Será por la fuerza de ese espíritu que el resucitado nos concede que podremos llenarnos de esperanza y de consuelo en medio de aquellas realidades personales, familiares y sociales que tantas veces nos pueden llegar a agobiar o incluso a presentarse como difíciles de superar. Es solo desde la fuerza del Espíritu que nosotros, llenos de la certeza del resucitado, podemos llenarnos de esperanza, de gozo, de alegría, de la fortaleza necesaria para superar el miedo. Y teniendo esa experiencia, necesariamente viene un resultado, y es que ya no seguiremos encerrados, sino que saldremos de nosotros mismos, saldremos como iglesia, tendremos una actitud de camino, de caminantes, no de aquellos que se quedan quietos, que no evolucionan, que no viven. La fuerza del Espíritu en nosotros nos impulsa a tener una actitud de camino, una actitud de salida, una actitud de querer encontrarnos también con los demás. En definitiva, es llenarnos de la fuerza de ese amor de Dios que es capaz de convertirse en una fuente en nuestro ser que no se acumula, sino que se comparte con otros. Miedo y encerrados, por la fuerza del Espíritu del Señor, nos llenamos de valentía y somos capaces de trascender, de abrirnos, de salir. Esto, en segundo lugar, obviamente produce cambios en nuestras vidas. Esta experiencia se hace concreta en nuestro día a día. A nivel personal, se transformará en una realidad de renovación, de cambio, de vencer en nosotros el pecado, de experimentar por la fuerza de ese Espíritu del Señor una recreación, una renovación, un ser mejores cada día. Y eso producirá también en nosotros como comunidad una auténtica experiencia de unidad en la diversidad, reconociendo en cada uno los dones, carismas, ministerios que el Señor va suscitando para beneficio no solo personal, sino fundamentalmente de toda la comunidad. Esa fuerza del Espíritu que rompe nuestros miedos y nuestros encierros nos da la valentía, el coraje para salir en una vida renovada, en una vida transformada en Cristo, para servir a otros, para poner a la disposición de los demás aquellas semillas del reino que el Señor mismo va sembrando en nuestros corazones, que crecen y que producen fruto abundante, fruto de paz, fruto de bondad, fruto de bien. De tal manera que esa renovación interior también se va transformando en una renovación familiar,
en una renovación social. Y es fácil distinguir dónde realmente estamos dejando actuar el Espíritu, cuando nuestra vida es mejor, cuando nuestras familias son mejores, cuando nuestra sociedad es mejor. En definitiva, en la fuerza de ese Espíritu que nos da la valentía y que nos abre a la acción de Dios,

renovados en Cristo por la fuerza y acción de su Espíritu en nosotros. De tal manera que esa paz del resucitado y que esa alegría que produce el resucitado en nosotros, como nos atestigua el evangelista Juan, será realidad permanente en cada uno y en todos. Y en tercer lugar, que por la fuerza del Espíritu comprendamos que estamos llamados a ser testigos del Señor para los demás. Terminan hoy las lecturas, especialmente el Evangelio y la primera lectura, insistiéndonos que con la fuerza de ese Espíritu, el discípulo ha de salir a llevar con alegría esta experiencia, compartirla con los demás, hacer realmente evangelio vivo en nuestra realidad concreta, en nuestro hoy y en nuestro aquí. Esos discípulos que estaban encerrados por miedo, llenos del Espíritu Santo, fueron capaces de salir a testimoniar su experiencia de el Señor resucitado a todos, incluso traspasando las realidades humanas que limitan, como es el mismo idioma. Porque desde la fuerza del Espíritu y desde la fuerza del amor de Dios se supera cualquier límite u obstáculo humano. Por eso hoy también nosotros en Pentecostés volvemos a renovar esta solemnidad como la gran fiesta de la Iglesia, en la cual estamos todos, de la cual hacemos parte, como nos dice San Pablo en la segunda lectura, como esos diversos miembros en un solo cuerpo, el cuerpo de Cristo, donde su alma, su vida, es este don del Espíritu recibido. Por eso, hermanas, hermanos, con mucha alegría celebremos hoy Pentecostés. Con mucha alegría volvamos a experimentar este inmenso don que Dios mismo nos hace de sí mismo, que abramos nuestra existencia de creyentes a la acción y a la fuerza del Espíritu Santo en nuestras vidas. Espíritu Santo, que venza nuestros miedos y nuestros encierros, que transforme nuestras vidas y que nos haga valientes testigos evangelizadores. Que María, nuestra dulce y bella Madre, la llena del Espíritu Santo, permita que con su compañía e intercesión también nosotros seamos hoy siempre llenos del Espíritu Santo, permitiendo que Jesús nuestro Señor se geste y viva en nuestros corazones para gloria y alabanza del Padre Celestial y para bien y santificación nuestra y de nuestros hermanos. Y que con la fuerza del Espíritu recibido, la Iglesia pueda seguir siendo en el mundo, en este mundo tan complejo y tan dividido, sacramento de unidad, sacramento del amor de Dios por nosotros, sacramento de Cristo, sacramento de redención. Sigamos con fe y devoción celebrando nuestra Eucaristía, que precisamente por la fuerza del Espíritu hará que el pedacito de pan y el poquito de vino sean realmente para nosotros el cuerpo y la sangre del Señor, que sigue vivo y resucitado en medio nuestro y que se hace el pan del camino para irnos llevando al banquete del cielo.

0: Creo en un solo Dios, Padre Todopoderoso, Creador del cielo y de la tierra, de todo lo visible y lo invisible. Creo en un solo Señor Jesucristo, Hijo único de Dios, nacido del Padre antes de todos los siglos, Dios de Dios, luz de luz, Dios verdadero de Dios verdadero, engendrado, no creado, de la misma naturaleza del Padre por quien todo fue hecho, que por nosotros los hombres y por nuestra salvación bajó del cielo, y por obra del Espíritu Santo se encarnó de María la Virgen y se hizo hombre, y por nuestra causa fue crucificado en tiempos de Poncio Pilato, padeció y fue sepultado, y resucitó al tercer día según las Escrituras, y subió al cielo y está sentado a la derecha del Padre, y de nuevo vendrá con gloria para juzgar a vivos y muertos, y su reino no tendrá fin. Creo en el Espíritu Santo, Señor y dador de vida, que procede del Padre y del Hijo, que con el Padre y el Hijo recibe una misma adoración y gloria, y que habló por los profetas. Creo en la Iglesia, que es una, santa, católica y apostólica. Confieso que hay un solo bautismo para el perdón de los pecados. Espero la resurrección de los muertos y la vida del mundo futuro. Amén. Hermanas, hermanos, en estos días alegres de la Pascua, pidamos al Señor la renovación espiritual de los creyentes y la fe en Cristo resucitado para todos los que aún no lo conocen. Y digámosle con fe: escucha, Señor, nuestra oración.
1: Por la Santa Iglesia de Dios, para que al contemplar asiduamente a su Señor que reina en los cielos, no se deje cautivar por los bienes de la tierra, roguemos al Señor.
0: Escucha, Señor, nuestra oración.
1: Por todos los pueblos de la tierra, para que lleguen a conocer a Jesucristo como Salvador de todos, roguemos al Señor.
0: Escucha, Señor, nuestra oración.
1: Por todos los que estamos aquí reunidos, para que el triunfo de Jesucristo sobre la muerte nos haga esperar la venida definitiva de su reino, roguemos al Señor.
0: Escucha, Señor, nuestra oración.
1: Por nosotros, para que en medio del mundo demos testimonio con nuestra vida, que el destino de todos no está en este mundo, roguemos al Señor.
0: Escucha, Señor, nuestra oración. Por todos nosotros, para que dóciles a la acción del Espíritu Santo, lo dejemos actuar siempre en nuestras vidas, roguemos al Señor. Señor Dios, que libraste de la muerte a tu Hijo, nuestro Señor Jesucristo, escucha con amor las oraciones de la Iglesia y líbrala de todos los males, por Jesucristo nuestro Señor. Tengan la bondad y se sientan. En el pan y el vino, presentamos en el altar del Señor la vida de nuestras familias.

0: Oren, hermanas, hermanos, para que llevando al altar los gozos y las fatigas de cada día, nos dispongamos a ofrecer el sacrificio agradable a Dios Padre Todopoderoso.
1: Señor, reciba de tus manos este santo sacrificio para alabanza y gloria de su nombre, para nuestro bien y de toda su santa iglesia.
0: Te pedimos, Señor, que según la promesa de tu Hijo, el Espíritu Santo nos haga comprender más profundamente la realidad misteriosa de este sacrificio y se digne llevarnos al conocimiento pleno de toda la verdad revelada por Jesucristo.

En verdad es justo y necesario, es nuestro deber y salvación, darte gracias siempre y en todo lugar, Señor Padre Santo, Dios Todopoderoso y Eterno. Pues para llevar a plenitud el misterio pascual, enviaste hoy el Espíritu Santo sobre los que habías adoptado como hijos, por la encarnación de tu unigénito. El Espíritu que desde el comienzo de la Iglesia naciente infundió el conocimiento de Dios en todos los pueblos y reunió la diversidad de lenguas en la confesión de una misma fe.

y también los coros celestiales, los ángeles y los arcángeles, cantan el himno de tu gloria diciendo sin cesar.

0: Santo eres en verdad, Padre, con razón te alaban todas tus criaturas, ya que por Jesucristo, tu Hijo, Señor nuestro, con la fuerza del Espíritu Santo, das vida y santificas todo y congregas a tu pueblo sin cesar, para que ofrezca en tu honor un sacrificio sin mancha desde donde sale el sol hasta el ocaso. Por eso, Padre, te suplicamos que santifiques por el mismo Espíritu estos dones que hemos separado para ti, de manera que se conviertan en el cuerpo y la sangre de Jesucristo, Hijo tuyo y Señor nuestro, que nos mandó celebrar estos misterios. Porque él mismo, la noche en que iba a ser entregado, tomó pan y, dando gracias, te bendijo, lo partió y lo dio a sus discípulos diciendo: tomen y coman todos de él, porque esto es mi cuerpo que será entregado por ustedes. Del mismo modo, acabada la cena, tomó el cáliz, dando gracias, te bendijo, y lo pasó a sus discípulos diciendo: tomen y beban todos de él, porque este es el cáliz de mi sangre, sangre de la alianza nueva y eterna, que será derramada por ustedes y por muchos para el perdón de los pecados. Hagan esto en conmemoración mía. Este es el sacramento de nuestra fe. Así pues, Padre, al celebrar ahora el memorial de la pasión salvadora de tu Hijo, de su admirable resurrección y ascensión al cielo, mientras esperamos su venida gloriosa, te ofrecemos en esta acción de gracias el sacrificio vivo y santo. Dirige tu mirada sobre la ofrenda de tu Iglesia y reconoce en ella la víctima por cuya inmolación quisiste devolvernos tu amistad, para que, fortalecidos con el cuerpo y la sangre de tu Hijo y llenos de su Espíritu Santo, formemos en Cristo un solo cuerpo y un solo Espíritu.
1: Que Él nos transforme en ofrenda permanente, para que gocemos de tu heredad junto con tus elegidos, con María, la Virgen Madre de Dios, su esposo San José, los apóstoles y los mártires, Santa Bárbara y el Beato Jesús Emilio, y todos los santos por cuya intercesión confiamos obtener siempre tu ayuda. Te pedimos, Padre, que esta víctima de reconciliación traiga la paz y la salvación al mundo entero. Confirma en la fe y en la caridad a tu Iglesia peregrina en la tierra, a tu servidor, el Papa León, a nuestro obispo, Jaime Cristóbal, al orden episcopal, a los presbíteros y diáconos, y a todo el pueblo redimido por ti. Atiende los deseos y súplicas de esta familia que has congregado en tu presencia, en el día en que la efusión de tu Espíritu ha hecho de ella sacramento de unidad para todos los pueblos. Reúne en torno a ti, Padre misericordioso, a todos tus hijos dispersos por el mundo, a nuestros hermanos difuntos y a cuantos murieron en tu amistad, recíbelos en tu reino, donde esperamos gozar todos juntos de la plenitud eterna de tu gloria. Por Cristo, Señor nuestro, por quien concedes al mundo todos los bienes.

0: El amor de Dios ha sido derramado en nuestros corazones con el Espíritu Santo que se nos ha dado. Digamos con fe y esperanza: Padre nuestro que estás en el cielo, santificado sea tu nombre. Venga a nosotros tu reino, hágase tu voluntad en la tierra como en el cielo. Danos hoy nuestro pan de cada día. Perdona nuestras ofensas, como también nosotros perdonamos a los que nos ofenden. No nos dejes caer en la tentación y líbranos del mal. Líbranos de todos los males, Señor, y concédenos la paz en nuestros días, para que, ayudados por tu misericordia, vivamos siempre libres de pecado y protegidos de toda perturbación, mientras esperamos la gloriosa venida de nuestro Salvador Jesucristo. Señor Jesucristo, que dijiste a tus apóstoles: la paz les dejo, mi paz les doy. No tengas en cuenta nuestros pecados, sino la fe de tu iglesia, y conforme a tu palabra, concédele la paz y la unidad. Tú que vives y reinas por los siglos de los siglos. La paz del Señor esté siempre con ustedes.
1: En el Espíritu de Cristo resucitado, dense fraternalmente la paz.

Hermanas, hermanos, este es el Cordero de Dios que quita el pecado del mundo. Dichosos los invitados a la cena del Señor. Señor, no soy digno de que entres en mi casa, pero una palabra tuya bastará para sanar.

0: Oremos. Oh Dios, que has comunicado a tu iglesia los bienes del cielo, conserva la gracia que le has dado para que el don infuso del Espíritu Santo sea siempre nuestra fuerza. Y el alimento espiritual acreciente su fruto para la redención eterna. Por Jesucristo nuestro Señor. Ya la onda ahí se sienta en un momentico antes de la bendición final. Recordar que el Espíritu Santo es vida, es verdad, es unidad, es valentía, es amor. Por eso nosotros a nivel personal y como familia y como comunidad podemos también mirar qué tanto tenemos el Espíritu Santo en nuestras vidas, en nuestro corazón y cuánto lo dejamos actuar. Si no apreciamos ni defendemos la vida, si vivimos en la mentira, si creamos divisiones, si no perdonamos y odiamos. Si tenemos miedos, no difícilmente podemos decir que estamos dejando actuar el Espíritu del Señor en nosotros. No olvidemos, un signo del Espíritu en nuestras vidas es la vida, es la verdad, es la unidad, es la valentía, es en definitiva la vivencia del amor. Ahora queremos también con ustedes compartir muy rápidamente el mensaje que como obispos desde la conferencia episcopal hemos querido compartir con todos ustedes a la luz de las próximas elecciones, ya en 8 días que se tendrá, por lo menos en la primera vuelta presidencial.
1: Conferencia Episcopal de Colombia, mensaje al pueblo colombiano. Estimados hermanos y hermanas, nos acercamos a una nueva jornada electoral para elegir al presidente de la República. Como obispos, recordamos que la política es una de las formas más altas de la caridad. El voto no es solo un derecho civil, es un deber moral de quien desea el bien común. Exhortamos a los fieles a un discernimiento que trascienda los fanatismos y los mesianismos personales. El cristiano no vota por salvadores, sino por programas que respeten la dignidad humana, la justicia social y el cuidado de la casa común. Siguiendo el mensaje de la Conferencia Episcopal de Colombia en el pasado mes de febrero, recordamos que el voto es una responsabilidad ética. Exhortamos a superar la polarización estéril. La polarización es el lenguaje de la división que impide la amistad social. Un cristiano no puede votar guiado por el odio, el miedo o la venganza. El discernimiento debe basarse en criterios claros. Defensa de la vida y la paz. ¿Qué propuestas garantizan la protección de los ciudadanos en general, pero también de los líderes sociales y ambientales? Y el cumplimiento real de los compromisos con quienes han dejado las armas. Justicia social. ¿Qué candidato presentan planes concretos para reducir la brecha de desigualdad en nuestros campos y ciudades? Ética y transparencia. La corrupción es una gangrena que roba el pan de los pobres. Debemos votar por personas de probada integridad moral. La política es noble cuando es servicio, pierde auténtico sentido cuando busca el poder para perpetuar las exclusiones y los intereses particulares. En este contexto, los exhortamos a intensificar la oración por Colombia, para que el Espíritu Santo ilumine a todos los ciudadanos y los conceda elegir gobernantes conformes a la voluntad de Dios y a las verdaderas necesidades del pueblo colombiano. De manera especial, los invitamos a vivir la solemnidad de Pentecostés con la intención particular de orar por Colombia, por la paz, la reconciliación y el discernimiento de los electores. Con sentimientos de gratitud y afecto, los encomendamos a la protección de la Santísima Virgen María y les impartimos de corazón nuestra bendición.
0: Con el compromiso de ser siempre artesanos de la paz, no olvidándonos y orando por la realidad de nuestros hermanos que están desaparecidos, retenidos y secuestrados, imploremos la maternal protección de nuestra bella Madre, la Virgen Santísima. Dios te salve María, llena eres de gracia, el Señor está contigo, bendita tú eres entre todas las mujeres y bendito es el fruto de tu vientre Jesús. Santa María, Madre de Dios, ruega por nosotros los pecadores, ahora y en la hora de nuestra muerte. Amén. María, Madre de Dios y nuestra, San José, Santa Bárbara y Beato Jesús Emilio. El Señor esté con ustedes.
2: A cada invocación responden amén. Al final se pueden inclinar para recibir la bendición.
0: Dios Padre de los astros, que en el día de hoy iluminó las mentes de sus discípulos, derramando sobre ellas el Espíritu Santo, los alegre con sus bendiciones y los llene con los dones del Espíritu Consolador. Que el mismo fuego divino, que de manera admirable se posó sobre los apóstoles, purifique sus corazones de todo pecado y los ilumine con la efusión de su claridad. Que el Espíritu que congregó en la confesión de una misma fe a los que el pecado había dividido en diversas lenguas, les conceda el don de la perseverancia en esta misma fe y así puedan pasar de la esperanza a la plena visión.

0: esté con nosotros.
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3: 6 de la mañana, 44 minutos.
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3: 6 de la mañana, 47 minutos.

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1: 6 de la mañana, 54 minutos.
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0: 7 de la mañana, en punto.
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0: Muy buenos días, bienvenidos, como dice nuestra presentación, a este nuevo día, a este domingo 24 de mayo. Ya estamos finalizando prácticamente el mes de mayo, se está acabando el mes de las madres, ya viene el de nosotros. Un saludo muy especial para toda nuestra amable audiencia y muy contentos de estar nuevamente con ustedes, compartiendo esta tertulia musical y de noticias y de todo lo que se relaciona con la cultura. Buenos días, Ramoncito Gámez.
1: Buenos días, doctor, y todos los compañeros aquí presentes. Aquí estamos ya listos y preparados. Buenos días. Ah, Leonardo Pulido también, buenos días.
2: Muy buenos días a todos, nuevamente en Llano y Mastrato con 2 horas de muy buena música y culturas del llano.
0: Y como siempre, nuestro invitado permanente, Jesús Arteaga Hostos, bienvenido a este nuestro programa.
3: Gracias, Hugo. Muy buenos días para ustedes, mis compañeros de trabajo. Hugo, Ramón, Leonardo y para todos los oyentes, la amable audiencia de Meridiano 70 y este es su programa Llano y Mastranto.
0: Dicen que labor que gusta no es trabajo. Dicho de otra manera, por ahí un refrán popular que dice que sarna con gusto no pica.
3: Por eso.
0: Bueno, no, que alegres como siempre, entusiasmo, pues estar primero con vida, con salud, a pesar de que los años no pasan en vano, pero no. Todo ciclo hay que vivirlo en la plenitud y hay que saber llevar las cosas.
3: Hay que saber vivir la vida.
0: Perfecto. Hoy estamos hablando de vida, pero nuestro programa hoy está dedicado a personas que ya no están en este mundo. Personas que se han ido de nuestra cultura, de nuestro folclore, cantantes, compositores, intérpretes. Algunos de los tantos que ya no están físicamente, pero que ese mensaje y ese legado está vivo, sigue vivo siempre.
3: Están en la memoria.
0: Ese es lo hermoso de las personas que dejan huella en la vida, ya sea como cantantes, compositores, también en la vida política, por ejemplo. Queda historia, queda un recorrido más allá de la familia, porque siempre la familia pues recuerda a sus familiares, valga la redundancia, pero hay otras personas que dejan para todo el mundo, para todas las personas, un legado. Hoy vamos a recordar a algunos de esas personas que conocí. Creo que la mayoría de nuestros intérpretes, aunque sean nuevos, los conocen su repertorio. De manera que vamos a ver cómo empezamos hoy, Ramoncito, porque la tarea como rinde dándole.
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0: 7:10 ya de la mañana. Bueno, iniciamos con una coincidencia interesante. Uno, pues como hablamos, hoy estamos dedicando el programa a personas que ya partieron hacia la eternidad. Oíamos esta magistral voz
1: de Manuel Bandres.
0: Manuel Bandres, de todo también una dinastía de intérpretes, hermanos Bandres, todos ellos.
1: Me parece que el que le acompaña ahí es el maestro Eudes Álvarez.
0: Creo que sí.

0: conocido y que fue un éxito total, Agonía, ¿no?
1: Agonía, el tema más, el tema bandera de él.
0: Pero muchos otros, desde luego. Y además decía que coincidencia, porque estamos, habla aquí de Mastranto, Mastrantalito, nuestro programa. Ya no hay Mastranto. Muchos temas hay al Mastranto. Usted oye en muchas canciones el tema Mastranto, que el aroma del Mastranto, que el perfume del Mastranto, que la flor del Mastranto, que el camino sabanero con el Mastranto. Hay temas, infinidad de temas. Porque es que el Mastranto fue el perfume natural original del llanero cuando iba para la fiesta.
1: Dice uno, olor a Mastranto seco.
0: En la flor del Mastranto.
1: En la flor del Mastranto.
0: Y entonces este cantante, nacido, como le dijimos, en Guárico en 1939, y óigase bien, falleció en Caracas en 1992, muy joven, a los 53 años de edad.
1: Joven, muy joven, sí.
0: En plena
1: producción.
0: Y murió, pues, mira, de un infarto, precisamente, joven, de una cuestión cardíaca que lo llevó a la muerte.
1: Bueno, oye, hablando de todo, hoy es día del joropo, ¿no?
0: Pues miren ustedes que mediante la ley, importante dato, sí señor.
1: Sí.
0: Mediante la ley 2509.
1: 2509
0: de 2025. De ahorita, de julio.
1: Sí,
0: El año pasado.
1: Sí, hace un año.
0: Esa ley dice lo siguiente, aquí traje, es cortica porque, pero sustanciosa. Dice, dice ley 2509 de 2025, julio 31, por la que se declara patrimonio cultural inmaterial de la nación el baile del joropo llanero, su género musical, o sea, también el joropo interpretado, y se editan sus exposiciones. Declara ese patrimonio cultural, artículo primero, el baile del joropo llanero, reconózcase y exáctase como danza tradicional y género musical propia de la cultura de los llanos colombianos. El gobierno nacional, en cabeza del Ministerio de la Cultura, de las Culturas, las Artes y los Saberes, apoyará y acompañará a las autoridades territoriales, así como a los portadores y gestores de la manifestación de los departamentos de Arauca, Casanare, Meta, Vichada y Guaviare, Arauca, Casanare, Meta, Vichada y Guaviare,
1: cinco departamentos llaneros,
0: con el objetivo de favorecer la salvaguardia, la preservación, fomento, promoción, protección, divulgación, desarrollo y sostenibilidad del baile tradicional de joropo y su género musical.
1: Ahora falta que eso se ponga en práctica, ¿no?
0: Sí, que no quede. Hoy tengo entendido que hay un evento allí en la Gobernación y en el Parque de la Juventud, donde se por primera celebración, porque es primera oportunidad, porque
1: sí.
0: Es el 24 de mayo y esto es ley de julio del año pasado. Esto es la primera oportunidad que hay de celebrar, logrado este propósito que lo hizo. Lo promovió el concejal, el representante de la Cámara, Germán Rosso. Bueno, hay que reconocerle ese
1: aporte.
0: Y es un momento oportuno, es un momento muy oportuno, porque hay mucha inquietud en el gremio sobre el rescate, o mejor, la preservación del joropo, de las tradiciones llaneras. Ahí estamos, en esa lid.
1: Bueno, ya estamos, yo ya entré al gremio en forma porque quedé ahí en la junta directiva de ASAFOL y vamos a ver si podemos hacer muchas cosas ahí porque eso estaba un poco apagado, ya la gente no creía, no hay credibilidad, no había credibilidad, o no hay en este momento todavía.
0: Cuéntenos cómo quedó conformada la junta.
1: La junta quedó conformada por el presidente quedó Manuel Guanare, vicepresidente Asdrúbal Torres, secretario quedó...
0: Asdrúbal Torres es arpista.
1: Es arpista y es abogado.
0: Y es abogado.
1: Sí, Nelson Acevedo quedó como secretario, el suscrito yo quedé como tesorero.
0: Ah, bueno, bienvenido, vamos a inculcar el bolsillo, a ver cómo anda.
1: Bueno, pero lo importante es que quedamos gente, pues yo creo que seria, ¿no?

0: Somos gente seria y que tenemos conocimientos administrativos también que se requiere, ¿no?
1: Bueno, eso es muy importante porque hay muchas instituciones, está la Oficina Asesora de Cultura, en fin, hay otras fundaciones como la Fundación Corocora que promueve tanto lo ambiental como la cultura.
0: Sí.
1: Y en este momento estamos ya prácticamente a puertas de legalizar la creación de la Fundación Salvaguardia de la Cultura y del Folclore Llanero, entre ellos el Festival de Arauca, que no riñen, que debe ser más bien sumatoria,
0: Exacto.
1: sumatoria. Estamos allí también personas pues que igual la intención es eso, no solamente para Arauca Capital, sino para el departamento y para otros, que se constituya esa fundación como un eje articulador. Y ahí está como presidente
0: Oscar Salguero.
1: Oscar Salguero, como vicepresidente. Allí no solamente aferrados a que tienen que ser llaneros, siempre nacidos en Arauca, que no, es la gente que, hay gente que no es de Arauca, que ni siquiera, que llegaron de otro lado y quieren más que uno mismo a la tierra. Entonces, por ejemplo, ahí el vicepresidente es don Orkin Rolón, el de Electromuebles, un señor que ha dado todo por Arauca y sigue en Arauca y ha generado y quiere defender esta causa. Está como tesorero, su colega allí, nada menos que don Alfonso Santoyo,
0: Ah, caramba.
1: que fue uno de los fundadores inclusive del Festival de Arauca. Sí, un señor con un vigor a estas alturas, con su empresa todavía funcionando y trabajando, andando en su bicicleta para arriba y para abajo. Y es el tesorero de la fundación que está constituyéndose, porque aún no se ha legalizado. Estamos en ese proceso. Está, bueno,
0: Secretario.
1: el secretario o secretaria está esta chica que es locutora, que tiene un programa en Calor Estéreo, un programa de música llanera,
2: María Moreno.
1: creo que es ella, sí, una morenita,
2: Sí, María
1: precisamente,
2: Moreno Sosa.
1: ajá,
0: María Moreno.
1: como secretaria.
0: Bien.
1: Bien, también está uno vocales como por ejemplo Álvarez, el pintor Arnoldo,
0: Arnoldo Álvarez.
1: como vocal está Livecueto, está Pilín,
0: Pilín.
1: tres vocales, y se crearon unos veedores que de pronto suena como raro, ¿cierto? Porque no es veeduría ciudadana, son veedores del folclore, que van a estar pendientes de, por ejemplo, que están por ahí observando y van y nos informan
0: Son como asesores.
1: Sí, pero más bien van a estar, por ejemplo, Jesús, que en el colegio tal hicieron un festival, un festivalito llanero.
0: Sí.
1: Entonces el veedor está pendiente y dice, muy bien, pero de pronto dice, mire, hicieron el festival en el colegio tal. Y yo estuve observando y me parece que se puede hacer mejor por esto y por esto, se puede colaborar. Pero él no lo hace, sino que viene y trae la información y se toma en el seno de la fundación para ver cómo se le apoya para mejorar.
0: Para mejorar,
1: Bueno.
0: claro. Es que eso es lo que necesitamos.
1: Y el suscrito, así como dijo usted, también quedó ahí, pero yo no, yo quedé más bien por allí haciendo otra labor también bien interesante, que es el control interno. Control interno, o que llaman ellos fiscal interno, no revisor fiscal, que es otra cosa diferente, sino
0: Fiscal.
1: interno, un revisor, un control interno, revisor interno,
0: Control
1: que es
0: interno.
1: más bien ver que se estén cumpliendo con los estatutos, que estemos haciendo las cosas como se deben y que no nos salgamos de ese carril, porque es que definitivamente la letra aguanta todo. Los estatutos son muy bonitos, todos los estatutos. Usted, me imagino que la de Asafol, eso yo lo vi una vez, esos estatutos son hermosos. Lo de todas las fundaciones, esos son unos estatutos que uno dice, oye, esta vaina es un de dioses, pero va uno a la práctica y ¿qué pasa? Bueno, pasa como los partidos políticos. Ahorita hablamos de política porque estamos en ese, pero sin politiquería. Los estatutos de los partidos políticos es una de las cosas más hermosas que existen, todos. Todos quieren, mejor dicho, van a salvar el país. Tienen proyectos maravillosos, ideas, pero para irlas a realizar, hacer realidad, es donde están la gente, las personas. Bueno, eso, entonces ahí nos toca que siempre unidos, tenemos que
0: Claro.
1: unirnos todas las entidades, fundaciones, en fin, que tenemos un mismo objetivo, que es la cultura, para lograr que esto prevalezca.
0: pues como dicen, empujar el buque hacia el mismo lado, ¿no?
1: Echarle canalete.
0: Sí. Bueno, dije buque, en deber de decir mejor una canoa, ¿no?
1: Una curiara.
0: Empujarla para el mismo lado para que ande bien.
1: Sí, una curiara guajibera que es más bandiosa que el carajo.
2: Bueno, 7:20 minutos y también los oyentes están en fila aquí, compañeros. Gabriel Chaparro dice cordial saludo desde Sogamoso, Dios lo bendiga. Ángel Cabrera también nos está enviando saludos a esta hora de la mañana. María Moreno Sosa dice buenos días, un cordial saludo para todos en este prestigioso programa. Mi gran amigo Juan Ramón Gámez Romero, el doctor Hugo Martínez Arteaga, Jesús Arteaguita, Leonardo. Y por favor me regalan el tema En su piel se llevó mi vida del maestro Alexis Farfán Carrillo. Muchas gracias a usted también, María Moreno, nuestro saludo cordialísimo. Simón Uzcategui Pérez, quien es integrante del dúo Los Criollitos, también nos está mirando a esta hora de la mañana y nos envía un saludo para todos nosotros. Muchas gracias. El maestro del arpa, Félix Ramón Torre, también nos está mirando a esta hora de la mañana. Me imagino que está en Bogotá, ¿no?
1: Dígame, debe estar allá más arropado que... El frío es tan tremendo que haya llovido hoy domingo.
0: Más arropado que un tamal.
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0: Bueno, muy bien, ahí estaba otro. Seguimos nuestro, como pueden apreciar nuestra amable audiencia, esta alternancia entre colombianos y venezolanos. ¿Sí? Y miren ustedes, acabamos de hablar de la ley que estableció el joropo como patrimonio inmaterial, que habla de los cinco departamentos llaneros, donde se ha de promover y donde se ha de originar esa promoción y ese apoyo, pero es para la nación, porque es patrimonio nacional.
1: Sí, solo nacional, no podemos decir
0: Porque es que Venezuela también tiene un Día Nacional del Joropo,
1: sí.
0: por ley, allá.
1: Ajá.
0: No recuerdo ahorita la fecha, pero hay un día que creo que es en agosto, septiembre, en septiembre creo que es el Día Nacional del Joropo en Venezuela, patrimonio de Venezuela. Pero eso implica que el joropo pues debe tener apoyo e irrigación hacia todo el país, porque es nacional. Importante, importante que esto se esté dando esto para que haya esa connotación. Bueno, Colombia y Venezuela. Habla de los cinco departamentos colombianos. Ahí los enuncia, ¿no? Meta,
1: Meta, Arauca, Casanare, Vichada y Guaviare.
0: Guaviare, cinco, ahí están. En Venezuela es para todo Venezuela. En Venezuela no discriminan entre departamentos llaneros o no llaneros, porque allá la música llanera es de Venezuela.
1: Sí.
0: Entonces, por eso no lo discriminan, porque
1: O sea, el
0: no,
1: joropo como tal es
0: como tal, en
1: venezolano,
0: Venezuela.
1: sí.
0: Porque allá no, tendrían que haber dicho, seguramente si fuese así, cinco estados llaneros, que hay también. No, allá no hablan eso, porque allá existen cinco estados llaneros que son Apure, Barinas, Portuguesa, Cojedes y Guárico. Cinco.
1: Sí, pero fíjese que el joropo en Venezuela es en toda Venezuela,
0: Todo
1: porque
0: es
1: lo que
0: joropo.
1: sucede es que hay varias ramificaciones, ¿no? Del joropo.
0: Según la zona.
1: Sí, según
0: Porque pues, si
1: la
0: estamos
1: región.
0: hablando en los valles del Tuy, puedan estar los joropos tocuyanos.
1: Tocuyano.
0: Y pues si estamos hablando por el lado de Mérida, también está el andino ahí. Entonces
1: El
0: existe
1: joropo oriental.
0: el joropo oriental, entonces sigue siendo joropo, pero con unas cadencias. Hay unos ritmos allá de joropo que tienen mucho parecido con el pasillo colombiano, con el bambuco inclusive, unos joropos, y otro que pues hacia la gaita, ¿no?
1: Sí.
0: Bueno.
1: Y está el joropo mirandino que está en furor en este momento.
0: Sí, ese golpecito que se ha puesto ahora como el golpe morrocoyero. Bueno, muy bien. Jesús, oíamos a otro intérprete, como lo decía, estamos uno venezolano, uno colombiano. Otro venezolano, otro colombiano.
1: Arnulfo Briceño, estábamos escuchando ese tema, lástima.
0: Lástima.
1: Lástima que se haya ido, ¿no?
0: Lástima que se ha ido y tan joven. Ese fue desde 51 años. Él nació en Cúcuta, norte de Santander, en 1938. Y recuerden ustedes que él murió en Tame, en 1989, cuando venía a lanzar el himno de Tame,
1: Precisamente, ¿no?
0: a la fiesta de Tame.
1: Sí.
0: Y la avioneta se accidentó, él alcanzó a estar vivo, inclusive alcanzó a ayudar a sacar a unos heridos y ¡pum! Cayó y murió. O sea, estaba por dentro, estaba seguramente pues algún derrame interno, pero él no murió instantáneamente. Eso es lo que cuenta la historia. Pero murió en el llano.
1: Sí,
0: Murió
1: bueno,
0: haciendo.
1: nos dejó un buen legado, ¿no? Unas buenas canciones, muy bonitas.
0: Pues empecemos por el digno del Meta.
1: Sí.
0: Es algo. Y tantos temas. Y no solamente compuso temas para la música llanera. Acuérdense que él compuso temas para otra clase de música, también hasta consigue bailable, música colombiana.
1: Claro, acuérdese de ese tema, ¿a quién engañas, abuelo?
0: Ah, claro, interpretado por Silva y Villalba también.
1: Pues fíjense, nuestros oyentes, pues para darles un poquito de conocimiento, el día de hoy pues estamos tratando solamente con artistas muy reconocidos que ya fallecieron, que ya se fueron, que hace ya bastante y dejaron pues un legado muy importante para nuestra música, ¿no?
0: Y que de pronto hay alguna juventud o personas que están empezando en estas lides no conocen esa historia, ¿sí? Y es bueno no dejarlos perder, que no se pierdan allá en el transcurso del tiempo, sino que mantengan esa vigencia. Arnulfo Briceño fue un músico total.
1: Claro.
0: Además de abogado, ¿no? Era abogado.
1: Ah, sí.
0: Y también pedagogo musical de la Universidad Pedagógica de Colombia. Una persona que también estuvo con una estudiantina, con jóvenes, promoviendo en los jóvenes la música. Y como lo decimos, yo tuve oportunidad de conocerlo cuando estaba en Arauca, en Bogotá, recién establecida Divensa de Colombia.
1: Sí, señor.
0: Allá tuvimos oportunidad de conocerlo, bueno, y se fue el hombre. Ahí estaba ese tema. Y seguimos con otros, ya ven. Lo importante es que hayan seguidores y que vengan nuevas promociones a continuar.
1: Sí, señor, así es.
2: 7:30 minutos en este justo momento, 7:30 minutos. Por acá siguen también los reportes de sintonía y ya continuamos con música. Dumar Abel Sánchez dice: buen día, mis queridos amigos, gracias por alegrar la mañana de muchos araucanos y sobre todo resaltando nuestra música llanera. Dios les bendiga y permita que puedan seguir realizando su programa. Gracias, doctor Sánchez, por estos buenos deseos para con nuestra programación.
0: Un saludo muy especial para Dumar, desde luego. Estamos pendientes de venir a este programa a hablar de... Ya estuvo ya en una oportunidad cuando acá lanzando el libro de poesías que hizo, que escribió. Esa vez tuvimos el gusto de tenerlo en este programa. Ahora hay otro motivo igual de importante, su nuevo libro. Su nuevo libro, que vamos a dejarlo ahí quietico porque queremos tenerlo aquí, que él mismo nos comente, tener una entrevista, porque es muy importante. He estado por ahí ojeándolo apenas por ahora y de verdad que es un libro... el título es muy
1: diciente.
0: Muy diciente y bastante impactante, porque el título es Potencialmente Suicida, se llama el libro.
1: Oiga, sí.
0: Es bastante. Entonces, nomás por ahí vamos dejando el nombre, potencialmente. Y es que de pronto, cualquier persona puede ocurrir. Potencialmente, hasta en una borrachera, alguien. ¿Cuántos borrachos se han matado por allí, no? En Guayabao.
1: Sin decir nada.
0: Sin decir nada. Y otros. Y hoy día la eutanasia es prácticamente un suicidio, porque uno dispone si quiere que acabar con la vida de una forma médicamente asistida. Esa es la eutanasia, que ya está autorizada por la ley, previo a unos requisitos y bueno, como todo. Pero ahí está. Y es una realidad. Entonces, ese título, queremos que él nos venga y nos dé.
1: Oiga, bien acá. Interesante ese título, ¿no?
0: Potencialmente suicida. Es un libro, leí el prólogo que le hizo en la editorial, hicieron el prólogo en la misma editorial. Un director de allí, de la editorial, le hizo el prólogo. Y ese, porque le gustó mucho, y le pidió que le dejara hacer el prólogo. Y le cuento que en ese prólogo que leí, donde presenta el libro... Ese señor le hace una presentación, pero muy, como si conociera a Duma. No lo conocía a Duma, lo conoció ahora. Lo conoció por medio de la obra, pero hace una presentación y excelente.
1: No, bueno, pues Duma tiene que venir y mostrárnoslo y el que él mismo lo,
0: claro, lo presente, claro, ¿no? Sí, es que está comprometido. Está comprometido.
1: Sí.
0: Lo que pasa es que el hombre está en otros... hoy está en otras actividades. Bueno, después le cuento.
2: Y aprovechamos por acá para saludar a Carmen Pavón, la señora madre de nuestro compañero Carlos Chía. Dice: los amo mucho, estoy en sintonía desde las 4 de la mañana, vea. Está levantada. También Emilce Hostos Cuenza dice: buenos días, reportando sintonía. Bueno, muchas gracias y vamos a continuar a las 7:33 minutos.
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0: 7:39 minutos. Bueno, eso sí, intérprete, calidad, todos.
1: Todo calidad.
0: Temas, calidad.
2: Claro, imagínese.
0: Grupos musicales, calidad. Sonido. Bueno, mire, oiga, ahí estaba. Nada menos que sexagésimo barco.
2: Sexagésimo barco. Una voz, mejor dicho, maravillosa. De la
0: Bueno.
2: época cuando estaba comenzando Reinaldo Armas.
0: Sí, inclusive hubo coros por ahí que hizo
2: Sí.
0: con ellos también. Rogelio Ortiz, de esa misma camada. pues claro, él nació en Turén, estado Portuguesa.
2: Ah, estado
0: Turén,
2: portuguesa.
0: estado Portuguesa, mire. En 1953. Y murió en 1992, imagínense.
2: Jovencito.
0: De 39 años.
2: Uy, no, no. Claro.
0: En plena. Y un accidente.
2: Es un accidente, sí.
0: Él venía hacia Cojedes, hacia Del Baúl, que venía de una presentación. Se vino a esa hora amañaneado con conductor. Y porque venía a la primera comunión del hijo, de un hijo. Está en la biografía que he leído. Se inquieta uno ver la historia de estas personas. Venía a la primera comunión de un hijo. Y el carro tuvo su accidente y se mató. Eso fue en el año 1992, a la edad de 39 años, nada más. Una voz, vagabundo enamorado, déjame nacer.
2: Déjame nacer.
0: Y siempre tenía una característica también, así como Rogelio Ortiz, que él en los temas que grababa, en las producciones discográficas, sonográficas que hacía, metía siempre un vallenato en pasaje. ¿Qué será de mi vida?
2: Sí, lo adaptaba al llanero, al.
0: Sí, siempre tenía esa costumbre, le gustaban esos temas y los metía como pasaje. Bueno, ahí estaba
2: Sexagésimo.
0: sexagésimo con este tema, Vagabundo Enamorado. Sexagésimo barco, tenor.
2: Un tenor, sí.
0: 7:42 minutos. El tiempo va avanzando y el camino sigue. Sí, estamos en el mes de mayo, dijo alguien por ahí. Esta es la época de las culebras, porque cuando llueve salen. ¿Verdad? No, cuando llueve salen las culebras, ¿no?
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0: 7 y 45 minutos de la mañana. Bueno, otra persona que ha dejado una historia completa, ¿no?
1: Uy, Miguel Ángel Martín, caramba, otro que también todas las canciones que hizo prácticamente fueron éxito, ¿no?
0: Sí, definitivamente ese repertorio de él no, ninguno rechazado, ningún tema fue rechazado.
1: Digamos, no es un repertorio así abultado, pero todas las canciones son pocas, pero
0: No, pero por
1: bonitas.
0: ejemplo, todas esas canciones que ha grabado Amin Castellano de él, que es para mí el mejor intérprete de Miguel Ángel, de los temas de Amin Castellanos. Imagínense, este tema que estábamos oyendo en este momento, Cariño Mío, un tema interpretado por él mismo, pero que también lo interpreta Amin Castellanos. Carmentea, pues es el insigne, ¿no? Sí,
1: Carmentea, claro.
0: Carmentea, Paisaje Matinal, tantos temas que se han escuchado en diferentes cantantes. Miguel Ángel Martín, nacido en Tame, amigo personal de Guadalupe Salcedo, con quien compartieron, porque Guadalupe Salcedo, recordando, era guitarrista y cantante y compositor. Por ahí accedí a un documento que firmaron en una notaría donde Guadalupe Salcedo le cede unos temas musicales a Miguel Ángel Martín. Está firmado por Guadalupe Salcedo.
1: Vea pues.
0: Y está por ahí donde él tocaba guitarra y cantaba también. Miguel Ángel Martín, y bueno, fue un músico total, estudioso de la música, no solamente de la música llanera, sino de la música en general, de la orquesta, de la musicalización. Tan es así que los primeros temas que grabó no fueron precisamente con arpa.
1: No, fueron con
0: Con instrumentos de viento
1: instrumento de viento como la flauta.
0: y otros instrumentos. Bueno, Miguel Ángel Martín murió en Bogotá en 1994. Había nacido en Tame en 1932, o sea que murió a los 62 años de edad.
1: Pues tenía bastante tiempo todavía para producir, ¿no?
0: Sí, él pues según la misma biografía, él murió de unos problemas al hígado, del hígado. Dice a quejas de hepáticas, o sea, asuntos hepáticos, pues del hígado. Eso cuando él. ¿Usted se acuerda, Ramoncito, un producto que había que decía, recuerden que no es el corazón el que regula el amor, sino el hígado? Por lo tanto, hígado aliviado es amor asegurado. Tome Higalacin. Si se
1: Sí,
0: acuerda de la
1: claro.
0: propaganda, mano,
1: Sí.
0: eso hace mucho tiempo. De antaño.
1: Sí, señor. Bueno, estaba yo viendo aquí ese tema que acabamos de escuchar, se llama Cariño Mío.
0: Hay muchos cariños míos, ¿no?
1: Porque él tiene otro tema que
0: Y Tirso Delgado tiene uno que se llama Cariño Mío, Antonio Castillo grabó uno que se llama Cariño Mío.
1: Sí,
0: Sí,
1: sí.
0: hay muchos. Eso.
1: Porque yo, no, es que de Miguel Ángel Martín yo oí otro tema que se llama Cariño Mío, que lo canta, lo grabó Aries Vigo también.
0: También. Escucha,
1: Pero,
0: cariño mío.
1: Sí,
0: Sí. Bueno.
1: entonces este tema sí se llama Cariño Mío,
0: Pues tocaría confirmarlo,
1: yo
0: buscamos,
1: creo
0: a ver.
1: que ahí estamos como, toca buscar a ver.
0: Bueno, lo buscaremos y lo confirmaremos para nuestra amable audiencia.
2: Bueno, 7:47 minutos. Y agradecemos el reporte de sintonía de Estela Rojas, quien dice buenos días, Jaimito. Bueno, Jaime, el programa de Jaime era ayer, pero ayer no hicieron programa. Los extrañé, ¿verdad? Dili Ballestero dice buenos días, amigos. Que viva el joropo.
0: Eso.
2: Ella es la esposa
1: De Félix.
2: de su hermano, sí, señor. Luis Antonio Reyes dice buenos días, mi gente de Arauca. Saludos desde la distancia. Él vive por allá en Bogotá, creo. El hombre soporta fríos. Y sobre todo en esta temporada, 7:47 minutos.
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0: Bueno, hubo ahí un pequeño duencillo que nos interrumpió la vaina ya para terminar la canción, pero yo creo que aquí todo está narrado, ¿no? El hombre narra la situación del llanero, del campesino, las costumbres, tradiciones, que tiene que irse para el pueblo, no es lo mismo el campesino en el pueblo que en estar en el campo, en fin, una narración exacta, que así nos describía aquí el popular Chiro.
1: Jorge Eliécer Silva.
0: Sí, señor.
1: Caramba, él es en casanareño bichadense.
0: Ah,
1: Sí,
0: sí.
1: porque ese era su terreno. Eso allí no había. Él navegaba en esos terrenos, territorio de Casanare
2: O sea que se la pasaba era navegando por el río Meta.
1: y por el río Meta, por el Cusiana y llegar allí, sí. También bandolista, tocaba bandola,
2: Sí.
1: compositor, cantante, muy criollo.
0: Sí.
1: De verdad, usted trae ese tema puro criollo y es que de verdad es bien criollo.
0: Criollo y muy jocoso,
1: Tanto
0: ¿no?
1: su terminología como su defensa del llano, de las costumbres, como su interpretación como tal. Es el
0: Sí,
1: estilo
0: señor.
1: netamente criollo, muy bueno. El viejo Chiro, hay un hermano de él que también toca bandola, guitarra y canta. ¿Cómo que se llama?
0: Eduardo Silva
1: Eduardo Silva,
0: que
1: que
0: murió hace poco, sí.
1: murió hace
0: Sí,
1: poco
0: era
1: también.
0: un
1: Ah,
0: polifacético.
1: ajá.
0: Cantó música cristiana, lógico, pero cantó, ¿cómo es? En género popular, rancheras, bolero, cosa que poco, que un criollo criollo poco se le mide una música a esta, ¿no? Y
1: ¿Cierto?
0: batió récord, y fue declamador, fue cantante de joropos, tocaba arpa, yo lo vi tocando arpa, guitarra, bandola, polifacético. Sí, señor.
1: Bueno, y también lo era Chiro.
0: Ajá.
1: Bandola, cantaba. Bueno, muy bueno. Eso es. También ya ambos fallecidos. Ya vendremos con los que vienen atrás, con los que estamos todavía echando broma.
2: Con lo que toca que nos cuidemos.
1: Hacer lo que podamos mientras podamos, dijo alguien.
0: Sí, señor, 7:55 minutos, María Sosa, faltando 10 minutos para las 9, que es la sección de las complacencias, le vamos a complacer con la canción, ¿cierto? Sí.
1: No, pues
0: Bueno.
1: hoy tienen que ser con solo finados, tienen que pedirnos canciones de finados. Las que no sean de finados quedan para el próximo programa.
0: Alex está vivo, ¿no?
1: Sí, claro. Hoy estamos dedicados a los finados.
0: Sí, señor. Miguel Ángel Rojas dice buenos días, acá al pie del Bordón Pariente. Si mal no estoy, creo que Miguel Ángel Rojas es un colega que trabajó con yo, dijera el bobo, en RCN, fue corresponsal de CMI. Saludos, amigo Miguel Ángel Rojas, que Dios te bendiga grandemente donde quiera que se encuentre. 7:56 minutos.
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0: Caramba, lo pone uno nostálgico esos temas, ¿no?
1: Sí, hola.
0: Lo pone a pensar lejos. Julio Miranda.
1: Julio Miranda con un estilo muy propio que creó él y que se hizo bastante famoso. En estos momentos usted va a Ecuador o Perú, por ahí escucha
0: Julio Miranda.
1: Egoísmo.
0: Egoísmo, así fue.
1: Sí,
0: Sí,
1: ese tema fue, mejor dicho.
0: no, y ese sacó después otros temas que fueron como unos ritmos como muy, muy orientales, ¿sí?
1: Sí.
0: También. Y bueno, él, Julián Indriago,
1: Julián Indriago.
0: sí, él es de
1: Carúpano.
0: Carúpano, Carúpano, Estado Sucre.
1: Ajá.
0: Allí nació en 1953, imagínense. Y murió en Maracay, Estado Aragua.
1: O sea, contemporáneo con Reinaldo Armas, ¿no?
0: Nació en el 53, sí señor. Y
1: Iban iguales.
0: iban parejito.
1: Sí.
0: Iban mano a mano porque ambos tenían éxitos. Sacaba un tema, éxito, éxito. Esa vez Laguna Vieja,
1: Ajá.
0: Reinaldo y Egoísmo.
1: Sí, señor.
0: Y murió muy joven, murió de 40 años.
1: Bueno, quiero enviar un saludo a mi amigo Ricardo Zapata, me acabó de escribir y nos corrigió el título del tema de Miguel Ángel Martín.
0: Claro.
1: El tema se titula es Maraure.
0: Es que tanto, imagínese, claro, es que allí quedó mal reseñado. Y hay tantos temas de Miguel Ángel, por ejemplo, ese Maraure, paisaje matinal, bueno, la carta de un ciego,
1: Sí,
0: la carta de un ciego.
1: pues sí, un saludo grande a nuestro amigo Ricardo Zapata allá en Bogotá, aguantando frío, pero bueno.
0: Él siempre está muy pendiente y como siempre, alerta para corregir cualquier cosita.
1: Sí.
0: Y ese es un asesor natural.
1: Natural.
0: Y no, y tanto en temas como en música como tal, lo que usted quiera asesorarse, ahí está. El mejor asesor es Ricardo Zapata.
1: Sí, señor. Saludo
0: Un
1: para...
0: saludo para él, con todo cariño. 8:02. Ahí estaba entonces. Julio Miranda, Los Pescadores, ¿cómo es? Tantos temas también, ¿no? Bueno.
2: Bueno, sí, señor. Vamos a continuar, compañeros. Para el cantante casanareño Diomar Caueño, dice mi saludo cariñoso desde Casanare. Qué programa tan criollo con realidades de nuestro ancestro cultural. Gracias por esos buenos conceptos, amigo Caueño.
0: Bueno, y también estamos pendientes acá de presentar a todos esos cantantes. Nosotros hemos hecho diferentes, hemos abordado este programa, como lo dice su nombre, Radio Revista Cultural Ya No Hay Más Tranto. Varias cosas. Radio Revista, pues dar noticias, dar a conocer qué están grabando, qué están produciendo los cantantes, qué hay de nuevo en ello. Por eso, bienvenido a cualquier mensaje que nos envíen para próximos programas, tener aquí la oportunidad de tener en contacto a esas personas que están produciendo música y cuando estén en Arauca, pues tenerlos aquí en el programa.
1: Un abrazo, Cagüeño. Caramba, hace rato que no nos olemos el capullo.
2: reporta sintonía también José Rivas, él es cantante, es vecino suyo, allí del Rosario.
1: Ajá.
2: Dice buenos días, Ramón. También el doctor Álvaro Reyes Cataño. Mire, el doctor Reyes, él es bumangués y le gusta mucho la música llanera y nos escucha en todos los programas y todas las programaciones. Se compró una grabadora grandota y ahora nos amplifica a través de esa grabadora. Grabadora que él es igual que yo, nos gustan las cosas antiguas. Entonces, saludos y felicitaciones, doctor. Gracias por sintonizarnos, por escucharnos. Y ahora con senda grabadora, muy importante eso.
0: Yo,
2: Ocho, cuatro
0: por
2: minutos.
0: ejemplo, todavía tengo esas grabadoras de doble casetera que grababan de café a café.
2: Sí, señor, imagínense.
1: Yo tengo una Sony que tiene como 40 años. Deja que tienen dos baflecitos, uno a cada
2: Ajá.
1: lado. Todavía la tengo.
2: Aquí en Arauca el que las recupera y le cambia todo cuando se dañan es Magíver. Es un genio para eso, sí, yo lo he visto arreglando donde viene el cassette, la cosita de la casetera esa. Si no la tiene, él la fabrica.
0: Sí, ah, señor. Pues vaya a necesitar más guía porque he tenido un problemito últimamente que me está enredando cassette, la cinta. Y mira, no quiero que me dañe los cassettes. ¿Alguna vaina tiene por ahí un resorte por ahí o más?
1: De pronto la guayita esa está sí, floja.
2: Sí. Sí, decía uno y se tragó la cinta.
0: Se la mascó. Sí.
2: 8:05.
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0: Bueno, doctor, compañeros, Osvaldo Bracho, ¿no?
1: ¿Cómo ve ese mano a mano entre Colombia y Venezuela?
0: Magnífico, parece que estuvieran todos al mismo nivel, ¿no? Románticos, buenas canciones.
1: No, y es que están al mismo nivel, son cantantes que sí. No, ninguno quita al otro, van parejitos. Hablando de Osvaldo Bracho, entre otras cosas, Osvaldo Bracho inició su vida musical en Venezuela, a la edad de 15 años, 16 años que vivió para Venezuela, porque nació aquí en Barrio Loco.
2: Bueno, yo no sé cómo me encontré yo a Osvaldo Bracho, estaba yo comenzando a tocar arpa, y no me acuerdo dónde fue que me lo encontré. Yo no lo conocía ni nada, pero yo rematé tocando y acompañándole a él unos temas viejos, y él remató en mi casa, o sea, rematamos allá en mi casa, yo con el arpa y él con el cuatro, y cantando él, que por cierto me dejó él un carnet que cargaba, yo no sé por qué se le quedó allá, del estado Carabobo, de Valencia. Y todavía tengo ese carnet por allá guardado.
1: Un recuerdo,
2: sí.
1: Sí, pues, Osvaldo, pues, como le digo, él inició prácticamente su vida musical en Venezuela y tuvo un grupo, inclusive, de gaitas también, ¿no? Ajá. Y luego, pues, se vino a Colombia nuevamente, se radicó acá, estuvo grabando también, grabó primero en Venezuela, después grabó acá en Colombia y siguió para allá y para acá. También murió muy joven, ¿no? Este tema se llama Consejo al Alcaraván. Él nació en Arauca en 1951 y murió en Villavicencio en el año 2000. O sea, ¿cuántos?
2: Uy, 49 años.
1: 49 años.
2: Joder, estaba joven.
1: Claro.
2: Claro, estaba joven.
1: También problemas al hígado esto. O sea,
2: sí.
1: Bueno, ahí estaba. Osvaldo fue una voz inconfundible, pues tantos temas que también, casi todos los temas de él también tenían saborcito y pegaban, por su transmitía, tenía mensaje.
2: Hizo buenos temas, como, caramba, ¿cuál es el tema más?
1: Pues ¿cómo es? También grabó temas conocidos por allá, porque él grabó temas de Venezuela conocidos acá.
2: Sí, sí, sí, claro.
1: Creo que él grabó Agonía también, si no estoy mal. Pero bueno, grabó, ¿cómo es? Corazón Valiente.
2: Corazón Valiente, ese es el tema bandera de él. Sí.
1: Amor. ¿Qué es el amor? Se llama. ¿Qué es el amor?
2: ¿Qué es el amor?
1: Otro tema también que trascendió mucho. Corazón Valiente.
2: Estuvo sí. Casado con una reina, ¿no?
1: Claro.
2: Con una reina de Villavicencio, sí.
1: Villavicencio. Tiene un hijo que se llama como él, ¿no?
2: Sí.
1: Que también canta por ahí.
2: Sí, él es el que quedó, pues, como representándolo a él ante Saico, ¿no?
1: Exactamente.
2: Sí.
1: Y sé que canta también.
2: Sí, sí canta.
1: Bueno, mire, Osvaldo Bracho. Compartimos muchas oportunidades también, desde luego.
2: Claro.
1: Recuerdo mucho allá en Bogotá cuando estaban ensayando sus grabaciones. Nosotros vivíamos en techo, en los apartamentos de techo. Y él iba a ensayar a la casa, a ensayar con el cuatro allá con nosotros, lo que iba a grabar. Y cuando llegaba la hora de una novela, que era de Amparo Grisales, En Cuerpo Ajeno.
2: Ajá.
1: Y decía, pija, amiguito, yo ya no me la pierdo, voy a verla. Y miraba la telenovela allá en la casa. Hasta que nos acababa la telenovela, irlo a llevar, hermano, imagínese, hasta por allá las 160, 140, con séptima por allá. Nosotros en techo, en plenos Kennedy.
2: Bueno, dale guaya, maestro.
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4: Hoy en La Nota Cultural en Llano y Mastranto apreciaremos la interpretación del tema

Caipera, por parte de los renombrados músicos venezolanos Aquiles Machado y Aquiles Báez, que hace parte de la producción discográfica La Canción de Venezuela, volumen 1, realizada en el año 2005. El autor, como el tema de hoy, ya desaparecido, Rafael Rincón González, nacido en Maracaibo, Estado Zulia, el 30 de septiembre de 1922 y fallecido el 15 de enero de 2012, a la edad de 89 años. Es ampliamente reconocido en la cultura del hermano país como el pintor musical del Zulia. Su obra se caracteriza por plasmar de forma poética, pintoresca y costumbrista la identidad, los paisajes y el gentilicio de su región natal. Fue compositor prolífico, con más de 600 obras grabadas, y transitó con absoluta destreza por géneros tradicionales como el bass, el vals, la contradanza, el bambuco y la gaita zuliana. En reconocimiento a su incalculable aporte cultural, fue nombrado Patrimonio Musical del Estado Zulia en 1993. El cantante que vamos a apreciar, Aquiles Machado, es un barquisimetano en el Estado Lara. Nació en 1973 y es uno de los tenores líricos más destacados de Venezuela a nivel internacional. Ha hecho estudios en Venezuela, en Europa y en diferentes partes del mundo. Ha cantado en ópera en varios teatros de todo el mundo y lo vamos a apreciar cantando música de nuestro folclore. Él ha cantado llanero bastante y hoy lo vamos a apreciar en un tema zuliano. El arreglista y guitarrista Aquiles Báez nació en Caracas en el 64 y murió en Alemania en el 22. Fue un virtuoso guitarrista, cuatrista, compositor y productor fundamental para la revitalización de la música raíz venezolana. En esta versión estructurada bajo un concepto de neofolclore, acústico y de cámara, el acompañamiento instrumental corre por cuenta de un ensamble de destacados solistas de la escena musical tradicional. La voz líder, ya lo dijimos, el tenor lírico Aquiles Machado. La guitarra acústica de nylon, porque hay guitarra eléctrica y acústica, hay con cuerdas de nylon y con cuerdas de metálicas, es ejecutada por Aquiles Báez, que además es el director musical y el arreglista del proyecto. El 4, Rafael Pollo Brito. El contrabajo acústico, ese grandote, Roberto Coca. La mandolina, en este tema no tenemos arpa como instrumento mayor, sino la mandolina. Lo ejecuta Pedro Marín. Las maracas, Juan Ernesto Laya. Aparte de eso, tenemos una percusión tradicional de esa parte del país hermano, que toca la caja y la cortina. La cortina son esos tubitos que cuelgan. Alexander Livinali. El arpa en esta producción la ejecutó Carlos Metrallador Orozco, aunque no está en este tema, pero sí está en gran parte de los temas de la producción de este volumen 1. El género y el estilo, eso pertenece a la danza zuliana, ¿no? Y a diferencia del dinamismo vigoroso del joropo al que estamos acostumbrados, este tema posee una cadencia más pausada, elegante y galante, ¿no? Heredada de la contradanza europea. El arreglo posee una estructura binaria de canción popular. Comienza con un preludio rítmico a cargo de la guitarra y las cuerdas pulsadas que establece el tempo de la danza y anticipa el ambiente lírico del tema. En la estrofa presenta, aparece la voz de Aquiles Machado. Esta sección se encuentra en re menor, lo que refuerza el sentimiento de añoranza y nostalgia. El estribillo ya se realiza una transición armónica en su relativo, ¿no?, que es fa mayor, y el ritmo se vuelve notablemente más sincopado, alegre y bailable, ¿no? El interludio, como siempre, los instrumentos despliegan un elegante puente musical que prepara para el retorno de la vocalidad. La métrica es una métrica de 6 octavos con polirritmia subyacente en 3 cuartos. La gran interpretación de Aquiles en la voz, pues la vamos a apreciar. Utiliza una figura ahí que se llama el legato. Dijimos la caja le da más peso a la percusión. Y bueno, la mandolina, que son 8 cuerdas, la vamos a apreciar. Nos vamos entonces con Maracaibera.

0: 8, 22 minutos. Bueno, ahí está una gaita, la gaita típica de Maracaibo, ¿no?
1: La gaita maracaibera. Ese es
2: otro género, digamos así, de Venezuela.
0: Aquí en El Amparo está este Sequera, que es
2: Ajá.
0: especialista en esas gaitas, ¿no?
2: Sí.
0: Bueno, y aquí en Arauca tenemos a Rafael Padilla, a Rafico. Rafico es con un cuatro para esas gaitas. Caramba.
2: Especialista,
0: Te
2: sí.
0: cuento que trajina un pedazo largo. 8 y 22 minutos. Bueno, ahí vamos hoy con todas estas personas que están ya en el otro lado del
2: Que ya
0: mundo,
2: pasaron
0: a otro
2: a
0: estadio.
2: otra dimensión. Sí, señor. Bueno, y recordarles y felicitar a todos los intérpretes de los instrumentos que hacemos, todos los que hacemos joropo, ¿no?
0: Sí, hoy día del joropo,
2: Hoy día del
0: día
2: joropo.
0: nacional. Proclamado el joropo como ya es, eso es importante, es darle un apoyo más y una oportunidad de base o de fundamentación para lo que pretendemos hacer.
2: Sí.
0: Llega en un momento preciso.
2: Sí, porque nuestro joropo, sobre todo aquí en Arauca, nuestra música, nuestros valores culturales se han ido deteriorando, déjeme decirle. No sé, no voy a decir quiénes son los culpables ni nada, pero ha ido decayendo y necesitamos como sostenerlo, no dejarlo acabar, porque nos están trayendo orquestas de afuera, nos están trayendo gente de afuera, y nosotros los que somos cultores de este género,
0: Arrinconadito.
2: arrinconaditos. Entonces vamos a ver cómo lo rescatamos, vamos a ver cómo nos rescatamos.
0: Mire, importante. Es que, ¿cuál es la filosofía de esto? Es que es natural. Si alguien viene a Arauca, la tierra del joropo,
2: Ajá.
0: ¿a qué viene? Sí, oiga, me voy a copiar aquí, esto no es mío, es de Oscar
2: Oscar Salguero.
0: Salguero. Dice. ¿Cómo así que hay gente que es, ¿cómo se llama? Turistas del folclore, que les gusta ir a los festivales diferentes. Entonces que diga, me voy para Arauca, a ver joropo, me voy del 4 al 8 de diciembre a Arauca,
2: A la tierra del
0: festival, a la
2: joropo.
0: tierra de joropo, me voy a ver joropo. Alguien que venga de afuera, alguien que
2: Sí.
0: venga de otra región de Colombia o inclusive de otro país, dice, oiga, mire, está el Festival de Arauca, que es el Festival del Joropo, me voy para allá a ver Joropo y viene aquí a ver vallenatos o a ver
2: Pues yo
0: orquesta.
2: creo que toca como meterles en la cabecita a nuestros mandatarios eso, ¿no? Decirles, hermano, mire, esta es la tierra del joropo y estamos trayendo vallenatos y no estamos en contra de los vallenatos, no, para nada. Pero primero lo nuestro, ¿no?
0: Es que nosotros queremos y podemos promover que haya un día de encuentro de colonias,
2: Sí.
0: que se encuentre el vallenato con su gran música, porque usted sabe que el vallenato pues ha tomado un auge
2: Claro que
0: único,
2: sí.
0: está muy bien, pero también que vengan los del Huila, los del Tolima Grande a expresar su música, ¿cierto? En fin,
2: Sí.
0: hagamos eso, como se hacía hace un tiempo,
2: Sí.
0: pero por favor, cuatro dígitas que sean nuestros.
2: Sí, nuestro
0: Por
2: joropo.
0: favor, eso es lo que estamos pidiendo. Nada más. Entre otras cosas, y aquí pues lo voy a decir muy, muy, muy someramente, los presupuestos se establecen para el Festival del Joropo.
2: Ajá, así es.
0: Pero el porcentaje más grande no va para el Joropo. Entonces, oh, bueno.
2: Se queda el 10% nomás en el joropo y el 90% en otra cosa.
0: Entonces, se trata de darle cada mérito que requerimos a lo nuestro. Hombre, si usted va al Festival de Vallenato, pues yo voy allá a escuchar Vallenato.
2: A escuchar vallenato,
0: Ah, que
2: claro.
0: hay un invitado especial, claro que lo hay, está
2: Sí,
0: bien, dentro de allí,
2: claro.
0: cada noche un invitado especial. Pero el resto es Vallenato y listo, no más. Y esos reglamentos de ellos son bien estrictos. Comentábamos aquí, por ejemplo, este micrófono, que aún allá en el Festival Vallenato es acordeón,
2: Caja y
0: caja y
2: guacharaca,
0: guacharaca.
2: sí, señor.
0: Eso es. Como era aquí antes, arpa, coto y maraca. El bajo, no, allá no entra el
2: No se
0: bajo. Entra el
2: utilizaba.
0: bajo para grabación y para presentaciones, pero no para el festival. Ahí les dejo ese trompo en la uña.
2: A ver si tataratea.
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0: 8 y 30, ya, caramba, ya vamos hora y media de camino. Le damos agua, Ramón, porque la sé que no aguanta. Hecho por allí. Bueno, ahí estaba este tema. Otro cantante reconocido y reconocido.
1: Reconocido, un estilo bastante criollo, bastante recio.
0: Sí, él era bueno para el joropo recio. Y lo acompañaba siempre Eudes Álvarez, que era otro recio.
1: Eudes Álvarez, que en ese entonces cuando grabaron eso había grabado muy poquito, él estaba comenzando como, pues grabando como arpista, porque él
0: Eudes.
1: venía grabando, era como bajista,
0: Y cuatrista también.
1: cuatrista y maraquero, él se tocaba y cantaba, ¿no?
0: Sí, señor.
1: Sí.
0: Bueno, ahí estaba entonces La Garza. Luis Lozada, el Cubiro, nacido en Barinas
1: En
0: en
1: Barinas.
0: 1936 y murió en Barquisimeto, oiga, en Barquisimeto en 1997, a los 66 años.
1: Ajá.
0: Este tema de La Garza, hay otro tema que es La Garza y yo, ¿no? Que es de Aldo Márquez,
1: De
0: ¿cierto?
1: Aldo Márquez, pero este tema ya era viejo cuando
0: Es que
1: salió
0: este
1: ese.
0: tema es de Jesús Pulido Lara,
1: Ah, sí.
0: el autor de La Garza. Jesús
1: Ajá.
0: Pulido Lara, un poeta, compositor y guitarrista también de Barinas, casado con una araucana, Cástula Ramírez, de las
1: Ajá.
0: Ramírez de acá, que era bailadora de joropo y lo hacía también. Yo vivía allá en la casa de él, en Barinas, cuando me fui con el cazador para Venezuela. Tuve oportunidad de vivir en la casa de él un tiempo. Él era el administrador de la plaza de mercado de Barinas, además. Y yo viví en la casa de él y trabajé allá con él, llevando la contabilidad de la plaza de mercado de Barinas.
1: Para que vea,
0: ¿Cómo
1: pues.
0: les parece? Jesús Pulido Lara. Porque Cástula Ramírez era prima de nosotros.
1: O sea que usted no necesitaba ni comprar cebolla, ¿no? Nada de eso.
0: No, ya lleva uno todo lo que es el plátano, la yuca, entonces, el ñame, que se come mucho allá.
1: Ñame, el ñame.
0: El ñame. Jesús Pulido Lara, un gran compositor. Claro, allá en la casa de él se reunían muchos músicos. Pues Rafael fue el que me llevó allá.
1: Sí,
0: Y allá pues me dijo,
1: el
0: necesito que me.
1: cazador.
0: Sí, después ahí hablando, me dice, ¿por qué no me ayuda allá en la plaza de mercado? Que tengo un poco de enredos allá. Le dije yo, listo. Y venga, se vive acá. Y allá vivía yo. Allá viví un tiempo, en Barinas. Es las vueltas de la vida. Por eso conozco muy bien el tema, La Garza,
1: Ajá,
0: de Jesús
1: claro.
0: Pulido Lara.
1: Jesús Pulido Lara.
0: Ahí les dejo esa anécdota en esta radio revista cultural Ya no hay más tranto.
2: Sí, señor. 8:33 minutos. Le agradecemos a Óscar Ovallos, quien dice buenos días, a amigos de este programa, como siempre, los domingos en sintonía para recordar las tradiciones llaneras y el amor por la tierra arauca, la tierra del joropo, esperanza de los llaneros. Muchas gracias, amigo Óscar Ovallos.
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0: 8:36 minutos. Bueno, de hoy en ocho estamos en elecciones en Colombia y en el exterior, porque para presidente se vota en los consulados. Entonces ya están votando ya, porque ya hace una semana, esta semana, que ya están votando, ya están abiertas las votaciones. Bueno, estaremos el próximo domingo cumpliendo con nuestro sagrado deber de la democracia.
1: Si Dios quiere,
0: Votando.
1: sí.
0: Los que son jurados, cumpliendo con el sagrado deber de jurado, porque ahora las multas son bien grandes, o yo por no ir, inclusive los que son empleados públicos,
1: Los van echando.
0: pueden causar de destitución.
1: Sí.
0: Bueno, han colocado unas.
1: Disciplinario, de pronto les abren.
0: Sí. Y menos mal que a nosotros los viejitos ya no nos ponen en eso. Bueno, yo cumplí los 60 y dije, me salvé. Porque ya todo, no pelaba cada.
1: Yo una sola vez fui jurado,
0: No,
1: pero
0: yo no esperaba ninguno. Eso era cuando para el consejo, para la época de consejo, para alcaldías y gobernaciones, para presidente, para congreso. No, eso no, cuando había repetición o atípicas también, ahí estábamos. Bueno, próximo domingo, 31 de mayo, primera vuelta para la presidencia. Ahí estaremos muy pendientes. No sabemos cómo estará programada la emisora para ese día, si va a estar allí seguramente en la
1: En la
0: inicio de
1: transmisión.
0: actividades a las 8 de la mañana, como siempre, ¿cierto? Ahí veremos.
2: Sí, señor.
0: Si estamos aquí, pues aquí estaremos, eso no hay problema. Nosotros para votar eso es un ratico, un momentico. Y para colocar música de la buena, de la protesta de época de votación, el candidato soy yo, el presidente soy yo, o este que sacó este casanareño para los corruptos. Temas muy dicientes, pero que cualquier parecido con la realidad es pura coincidencia. Ah, Ramoncito, antes decía uno, hay que ir a meter el dedo.
1: Ajá.
0: Porque antes se botaba era y una tinta, ¿no?
1: Había una tinta roja.
0: Y uno llegaba y metía el dedo índice y ahí la ñema ahí para que, y salía.
1: Bueno, a mí no me tocó esa. Yo no, no. Yo cuando empecé a votar ya era colocaba uno la huella y nada más.
0: Sí.
1: Porque yo recuerdo que mi papá sí, todo ese sí nunca falló a unas votaciones y llegaba con la mitad del dedo
0: Rojito.
1: rojito.
0: Ajá.
1: Sí, eso sí me acuerdo.
0: Bueno, la invitación es que vayan tempranito a votar, porque a veces, casi siempre para las elecciones llueve. Vayan tempranito a votar, para poder seguir uno de tranquilo, esperar a oír los resultados por allá.
2: Bueno, se llegó la hora de los cumpleañeros y cumpleañeras. Ustedes tienen por ahí cumpleañeros, cumpleañeras, ¿no? ¿Ah?
1: Pues yo no recuerdo.
2: Solo tarrayazos, ¿cierto? Para
0: Eso
2: todos.
0: para que va bien, todos los que estén cumpliendo años han
1: Un
0: cumplido
1: tarrayazo para que
0: últimamente.
1: caigan coporos, sardinas, guabinas, de todo eso.
2: Sí,
0: Pero
2: señor.
0: ahorita no se puede, ahorita no se puede tirar la atarraya porque de pronto cae un bagre y está prohibida la caza, la pesca
2: Leonardo, ¿sí tiene cumpleaños hoy?
3: Bien, aquí tenemos. Feliz cumpleaños para Delvis Mantilla Fonseca, Elkin Gabriel Cisneros Cuenza, Elizabeth Pelayo Parada y alguien que cumplió antier años. Muchas felicidades para Jessica Caterín Torres Palomo, que siga cumpliendo muchos años más.

0: Bueno, y vamos llegando poco a poco. Ahí estaba otra voz inconfundible.
1: Uf, la voz de Freddy Salcedo.
0: Freddy Salcedo, nada menos. Este tema de cumpleaños, ahí estaba celebrándolo, pues también fallecido ya, hace un año que falleció.
1: Va a ser un año, sí,
0: Un
1: señor.
0: año. Freddy Salcedo, cantante único, una voz tenor. Y bueno, ahí deja también sus recuerdos, todos estos temas que grabó Viejo Zoguero, Araguaney, la vaca, ¿cómo es?
1: La fundadora.
0: La fundadora. Y alcanzó a grabar la fundadora y la siguiente que se llamó Se murió la fundadora. También. Bueno, Freddy Salcedo. Ahí estábamos. 8 y 44 minutos.
2: Bueno, Leonardo, hay un proyecto musical, ¿no? ¿De quién se trata?
3: Sí, nos escriben por Facebook. Gracias, muchas gracias, para dejarles presente mi nuevo proyecto musical titulado Cuando las miradas hablan, que está en YouTube. Siempre activo para tratar de dar lo mejor a nuestros querendones de esta música llanera. Dios los bendiga siempre. Él es Diomar Cagüeño.
0: Ah,
3: Es
0: bueno.
3: un tema que salió hace unos poquitos meses. Tiene arpa y bandola. Un tema bastante criollito. El arpa la toca Alonso Bernal, la bandola Tirso Aldana, el cuatro está a cargo de Ramón Mota, las maracas de Lupe Barragán y el bajo de Andrés Márquez. Entonces nos escribe Diomar para que pues lo apreciemos.
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0: ¿Cómo le parece, Ramoncito? Y el hombre dijo, no, yo no toco más maracas. Están bailando a mi morena y yo tocando maracas.
1: No, la
0: Ni por el carajo, yo
2: pichinga.
0: que toque otro las maracas, yo voy a mi negra, no me la quitan.
2: Es como que tenga uno que salir y deje la mujer con un vecino ahí, ¿no?
1: Por eso.
0: Digo, no, imagínese él tocando maracas y la mujer bailando con otro.
2: Sí.
0: Digo, no, señor, así no es la cosa, yo no, no, no es para prestar. Y Víctor Murillo,
1: Tremenda voz.
0: el tricolor de Venezuela, lo llamaron. Y mire que una voz tan estilizada, una voz elegante, una voz
1: Sí.
0: potente, porque fue además pues locutor, tuvo el Brindis por Venezuela, esta emisora, programa llanero, y muchos, declamador insigne de Venezuela. Y su mamá era una indígena, era de origen netamente indígena, la mamá. De manera que tiene esos ancestros por un
1: Sí.
0: lado y por otro lado, pues, como los tenemos mucho. Todos tenemos algo de guajibo por dentro, ¿no?
1: Sí.
0: Eso no, no, en la sangre,
1: Mestizaje, mestizaje.
0: de mestizaje. Ahí estaba Víctor Murillo. Como estamos en ese mano a mano, pues nosotros quisimos hacer ese parangón. Ahí estaba Víctor Murillo, un declamador de Venezuela, de música diferente, pero sobre poemas criollos también como estos, pero con un lenguaje exquisito.
1: Sí.
0: No, pero también nosotros tuvimos acá a alguien con esas características que inclusive no era llanero. Es que Víctor Murillo era de Caracas, además, nacido en Caracas, de una indígena,
1: No
0: pero
1: era llanero.
0: no era llanero. Pero aquí tenemos también una voz que es nacido en nada menos que
1: En el
0: que
1: Tolima.
0: ¿no? En Santander de Quilichao, Cauca,
1: Ah,
0: Juan Rable Caicedo.
1: yo tenía entendido que era tolimense.
0: No, Santander nacido en Santander de Quilichao, Cauca.
1: Bueno, eso es por ahí cerquitica del Tolima, de todas
0: Sí, de todas
1: maneras.
0: maneras, paso al lado del sur. Sur. Y Juan Harvey Caicedo, muy amigo de Miguel Ángel Martín y de toda esa gente en su
1: Héctor
0: momento, de
1: Paul.
0: Héctor Paul, que grabó todos esos temas de Héctor
1: Sí.
0: Paul. Y entre esos temas que grabó de Héctor Paul, precisamente, está este tema que se llama Para ti, Arauca. Juan Harvey Caicedo nació en 1937 y murió en Bogotá, y murió en Bogotá en el 2003, es decir, 60, a los 66 años. Mientras que Víctor Murillo nació en 1932, 5 añitos antes, y murió después, porque murió bastante longevo. Víctor Murillo murió en el 2016,
1: Hace poco.
0: a los 84 años de edad.
1: Vea.
0: Bueno, ahí está. Entonces ahora viene Juan Javier Caicedo de Colombia interpretando este tema de Héctor Paul Para ti, Arauca.
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Naciste airosa y alegre como el sol de la mañana, purpúrea flor de sabana que con el rocío se hierve. Recibes calor y albergue con delicada finura, y hasta el sol de la llanura besa tus calles cansadas, cual serpentinas plateadas que engalanan tu hermosura. Eres canción y dulzura para aquel coplero errante que lleva en su vida andante un corazón de ternura, fatigado en noche oscura por ese largo camino que le trazó su destino, por ser de raza llanero, orgullo de palma y cielo, hermano de Florentino. El viento lanza un gemido cuando el Arauca te besa, recorre el llano y regresa trayendo a ti sus cantíos. Grandioso gesto bravío que enaltece a tus lugares, donde crecen los manglares y donde nace la copla, confundida cuando sopla la brisa en los chaparrales. Campanario de cristales allá en tu pecho palpita, son las voces de la ermita despertando a tus lugares. ¡Qué hermosos tus morichales cuando los besa la luna, escondida en la blancura de las nubes pasajeras que como naves viajeras naufragan en la penumbra! Eres pueblo de hidalguía, de fino ancestro llanero. Por algo alumbró el lucero huellas desaparecidas que dejó el llano escondidas en cofre de oro sellado, para que el tiempo pasado esté presente en tus hijos, marcando en pechos henchidos, ¡soy legítimo araucano!

0: Para ti, Arauca. Para ti, Arauca, bonito poema este de Héctor Paul Banega en la voz de Juan Harvey.
1: También un vozarrón, ¿no? Ahí
0: Sí,
1: no, ahí no,
0: señor.
1: ahí no, ahí estábamos como parejos, ¿no?
2: Ahí estaba como balanceada la vaina.
1: Sí, ahí estaba la cosa bien, bien, bien interesante. Este cantante, intérprete, declamador, locutor, actor, además.
2: Fíjese que cuando yo grabé ese instrumental que pues a la gente le gustó bastante, Alborada Llanera, en ese disco yo grabé, estaba de moda, estaba sonando, estaba Caracol con la telenovela Caballo Viejo. Yo grabé Caballo Viejo instrumental y allá en Caracol me entrevistó Juan Harvey Caicedo y Alberto Piedrahíta Pacheco. Primero en la mañana. En la mañana en pase, ¿cómo es que llamaba? Hola, buenos días. Creo que llamaba el programa. Y me citaron por la tarde, que ellos hacían pase la tarde con Caracol, Alberto Piedrahíta Pacheco y Juan Harvey Caicedo. Y ellos me entrevistaron esa vez. Estaba yo un pollito todavía, ¿no?
1: Sí, claro, jovencito. O sea que hace mucho tiempo.
2: O sea que. Juan Harvey Caicedo me entrevistó
1: Ahí
2: allá
1: está, Juan
2: en
1: Javier Caicedo,
2: Caracol.
1: una voz excelente y una gran persona. Bueno, miren, 8 y 57 minutos.
2: Caramba,
1: Hasta aquí
2: sí.
1: nos trajo el río.
2: Hasta aquí nos trajo el río.
1: Bueno, hoy, recordando a estos personajes, a nuestros oyentes. Hoy quedamos debiéndoles con las disculpas, las complacencias para el próximo programa, porque como estábamos dedicados a estas personas que han fallecido, el próximo programa vamos a complacer a estos nuevos intérpretes que han pedido, tienen esa fortuna de seguir activos y seguir produciendo. Y vamos a dejarlos con otro que se fue hace rato, que duró mucho tiempo, afortunadamente también. Que es nada menos que nuestro intérprete de allí, vecino de Arauca, de Colombia, venezolano, Eneas Perdomo. Eneas Perdomo, de El Yagual, estado Apure. Allí nació en 1900, aquí está, en 1900, uy, el hombre tuvo un poco de años. Él murió a la edad de 81 años, nació en 1930 y murió en Caracas en el 2011, de 81 años. Bueno, y dejó muchos temas, pues, empezando por Fiesta en el
2: Fiesta en
1: Orza,
2: el
1: ¿no? Eso,
2: Orzal.
1: pero cuántos temas de Eneas Perdomo, hombre. Linda Barinas también era él,
2: Linda Barina, sí.
1: claro, y otros temas muchos.
2: Muchos.
1: Este tema también fue muy reconocido por todos, lo han grabado muchos cantantes, Flor Sabanera. Si David Páez está escuchando, se pone a cantar, porque ese tema es que le gustaba cantar a David Páez, le gusta cantar a David Páez cuando está por ahí así como entusiasmado. Toca el arpa y canta ese tema, Flor Sabanera. Le gusta mucho a mi primo David Páez. Ahí está, entonces, los vamos a dejar con ellos, pero entonces, porque ya por hoy te vamos a decir muchas gracias por habernos acompañado, por tener la fortuna de haber estado todos juntos, Ramoncito.
2: Bueno, sí, muchas gracias y un saludo pues para todos los oyentes. Les mando un fuerte abrazo y hasta pronto. Que Dios los bendiga.
0: La anterior señal horaria está indicando que son las 9 en punto, en Colombia 9 en punto. Próximo domingo, si Dios lo permite, aquí estaremos complementando esta programación con la información que nos ofrezcan nuestros reporteros en el marco de las elecciones, que es el próximo domingo. Entonces, un feliz día para todos. Leonardo.
3: Felicidades y nos vemos dentro de 8 días, ya ni más tanto.
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1: 9 de la mañana, 3 minutos.
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0: 9 de la mañana, 35 minutos.
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0: 10 de la mañana, en punto.
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1: Cacha, cuñado, esta noche sí que está purita, no gile. Estás haciendo frío. Debe ser por la mandilata de aguacero esa que está cayendo. Se parece a la noche que cantó Florentino con el diablo. Caracha, si halláramos quien nos contara ese pasaje.
2: Ahí está el catillo Venancio.
1: Ah, cuñado Venancio. Échenos el cuento ese del reto.
3: Va así como no. Pero me da una mascaíta y me prestan el cuarto. Esto pasó hace mucho tiempo, cuando se hallaban coperos buenos de verdad, por ahí por esos llanos. El coplero Florentino por el ancho terraplén, camino del desamparo de Sanda golpe de seis. 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
2: 10 de la mañana, 37 minutos.
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1: 10 de la mañana, 55 minutos.
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0: Yo pienso que el llano sigue en pie en algunos rincones, porque siempre será llano. Han muerto algunas costumbres que se han suplantado por otras, pero el llano sigue siendo rudo, sigue siendo para hombres duros, para hombres de hierro, para hombres rústicos. Y es difícil, el llano es difícil, porque los caños siguen siendo caños, los ríos siguen siendo ríos, los esteros son esteros, los espineros siguen, a pesar de que ha llegado mucha tecnología, pero el llano sigue siendo llano. Yo creo que no podemos dejar morir muchas costumbres, y eso es lo que nosotros tenemos y por lo que nosotros luchamos, que es la raíz del folclore, el romance, el arpa, el cuatro, las maracas, la bandola, el corrido, los cantadores de corrido, los cantadores de ganado, los viajes con ganado. Eso no hay que dejarlo perder, hay que rescatarlo. Se ha perdido, pero desde que no se acabe la raíz, el árbol sigue.
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2: 11 de la mañana. En punto.

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0: 11 de la mañana, 7 minutos. 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

0: 11 de la mañana, 29 minutos.
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0: 11 de la mañana, 30 minutos.
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0: Loro con ala cortada es el que más aletea.
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2: 11 de la mañana, 43 minutos.

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1: 11 de la mañana, 58 minutos.
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1: 12 del día, 16 minutos.

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1: 12 del día, 20 minutos.
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0: 12 del día, 27 minutos.
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1: 12 del día, 32 minutos.
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1: 12 del día, 42 minutos.
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0: 12 del día, 50 minutos.
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1: 12 del día, 55 minutos.

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1: 1:10 p.m.
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0: una de la tarde, 16 minutos.
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1: Una de la tarde, 56 minutos.
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3: La propia. 2 de la tarde, 21 minutos.

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1: 2 de la tarde, 36 minutos.

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1: 3 de la tarde, 3 minutos.
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0: 3 de la tarde. 10 minutos.
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0: 3 de la tarde, 22 minutos.
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2: 3 de la tarde, 27 minutos.

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0: 3 de la tarde, 53 minutos.
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1: 3 de la tarde, 57 minutos.
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3: 4 de la tarde, 4 minutos.

4 de la tarde, 14 minutos. 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
2: 4 de la tarde, 19 minutos.

0: 4 de la tarde, 27 minutos.
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1: 4 de la tarde, 31 minutos.
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3: 4 de la tarde, 34 minutos.

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1: 4 de la tarde, 56 minutos.
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0: 5 de la tarde, 13 minutos.
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1: 5 de la tarde, 31 minutos.
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0: 5 de la tarde, 59 minutos.
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continuación, las notas del himno de la República de Colombia. Letra Rafael Núñez, música Orestes Índici. Ejecutando el arpa magistralmente, el maestro Nelson Acevedo.

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1: 6 de la tarde, un minuto.
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0: 6 de la tarde, 24 minutos.
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0: 6 de la tarde, 54 minutos.
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